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2: La M Mexicana te da la hora. Son las 6:10.
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1: La M Mexicana te da la hora. Son las 6:17.
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1: La M Mexicana te da la hora. Son las 6:31.
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2: La M Mexicana te da la hora. Son las 6:57.

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1: La M Mexicana te da la hora. Son las 7 con 17 minutos.
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2: La M Mexicana te da la hora. Son las 7:32.
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6: La M Mexicana te da la hora. Son las 7 con 58 minutos.

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1: La M Mexicana te da la hora. Son las 8:13.

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1: La M Mexicana te da la hora. Son las 8:29.
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2: La M Mexicana te da la hora. Son las 9:02.
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1: La M Mexicana te da la hora. Son las 9 con 17 minutos.
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0: La M Mexicana te da la hora. Son las 9 con 29 minutos.
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Muy buenos días, sean ustedes bienvenidos a la frecuencia de la 94.5 de FM, la M mexicana. Con el gusto de siempre te acompañan otras Chávez desde las 6 de la mañana y hasta las 10 en este 16 de septiembre. Para muchos un día para descansar, otros en su jornada laboral, pero cualquiera que sea este escenario, pues vamos a iniciar con toda la energía y es por ello que te voy a compartir nuestra frase del día.

frase para reflexión y nos dice: la gran tragedia de la vida no es la muerte. La tragedia de la vida es lo que dejamos morir en nuestro interior mientras

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1: Hola, ¿qué tal? ¿Cómo está? Muy buenos días. Bienvenido, bienvenida a la noticia en todas partes. Yo soy Gilberto Rodríguez Salas y a partir de este momento, las 6 de la mañana con 40 minutos, comenzamos este programa radiofónico de noticias en esta mañana distinta, ¿no? Una mañana de asueto para decenas, miles de personas en México, millones, para otros no tanto, ya están trabajando, ya están pues haciendo que esto ruede. Hoy las autoridades en todo el país encabezarán honores a la bandera, actos cívicos y desfiles con motivo de un aniversario más del inicio de la independencia de México. En Fernández, en San Ciro, en Río Verde, en Cárdenas, en Cerritos, está pactado los actos cívicos en punto de las 8 de la mañana. Y ayer por la noche y esta madrugada, pues hubo verbenas populares bastante, bastante concurridas. Oiga, qué bendición tenemos aquí en Río Verde y en la región. Ayer llovió a cántaros, entre las 6:30, 7, 8 de la mañana, y después, bueno, pues con un clima ideal, permitió que se desarrollaran las actividades de una forma, pues yo creo que mágica, de una forma con mucha sinergia ciudadana. Me tocó ayer por la noche estar ahí desde el balcón de la presidencia de Río Verde, se veía espectacular, espectacular. La gente respondió a las convocatorias de los gobiernos locales. En Fernández y en Río Verde hubo muchísima gente, y eso es bueno también para el comercio, también es bueno para la diversión, también es bueno para pues sentirnos mexicanos, lo que signifique eso. Usted siéntase mexicano. Y bueno, pues algo también, pues tuvo mucho que ver los artistas que estuvieron presentándose, tanto en Río Verde, estos caciques de San Luis Potosí, y allá en Ciudad Fernández, Agua Azul, ¿no? Que la verdad es que pues ambos grupos tienen un gran cartel. Bueno, en este 16 de septiembre hay que mandarle saludos a Rogelio, a Imelda, a Cipriano, a Cornelio, a Santa Eufemia y a Santa Edita. Bueno, Santa Edita debería de ser la santa patrona de los productores de radio y de televisión y de fotografía, ¿no? No lo sé. Nunca había escuchado esta Santa Edita. Bueno, pues muchas felicidades también a quienes cumplen años. Pues felicidades a México, ¿no? Por su vida independiente. Y bueno, pues quédese con nosotros durante los próximos minutos. Yo soy Gilberto Rodríguez Salas y bueno, pues estaremos acompañándolo, dándole detalle. Vamos a escuchar los gritos de independencia de los gobernantes, comenzando con la presidenta mexicana y bueno, pues terminando con los alcaldes y alcaldesas de esta región. Hoy, 16 de septiembre, es el Día

estar la capa de ozono. También este día, 16 de septiembre, es el Día Internacional de la Ciencia, la Tecnología y la Innovación para el Sur, y también es el Día de la Cardiología Intervencionista. Además, se conmemora el Día del Espeleólogo y también el Día Mundial del Barbero. Esto está fundado desde el 2017. En la historia, un día como hoy, en 1492, en el Océano Atlántico, las dos carabelas y el nao de Cristóbal Colón llegaron a una amplia extensión cubierta de algas que después sería denominada Mar de los Sargazos. Esto muy poco antes de la llegada ya a América. En 1810, en el pueblo de Dolores, Hidalgo, el cura de la patria convocó a una lucha armada en contra de la dominación española en un acto conocido como el Grito de Dolores y el cual da inicio a la independencia de México. ¿Cómo son las cosas, no? Para que vea que no todo lo que nos cuentan en la historia es cierto. Y la verdad es que usted puede tomar de la historia lo que quiera, pero sí en ocasiones, pues la verdad es que sí nos pasamos tratando de acomodar la historia a como nosotros queremos, ¿no? A como nosotros pensamos. Fíjese usted, todo mundo suponía, ¿no? Durante mucho tiempo, que pues el grito había sido durante la noche. Ya luego nos dimos cuenta que efectivamente no, que el grito pues lo dio Miguel Hidalgo durante la mañana del 16, o sea, a esta hora más o menos, un poco más temprano, a esta hora tomó ahí un estandarte que estaba en la iglesia de Dolores y bueno, convocó a los poquitos o muchos que estaban ahí y luego ya comenzó a recorrer los pueblos de Guanajuato cercanos. Por ejemplo, traía un estandarte de la Virgen de Guadalupe, pero la Virgen de Guadalupe no estaba en esta parroquia ahí de Dolores. El estandarte de la Virgen de Guadalupe lo tomó en Atotonilco, según recuerdo, y bueno, pues todo lo hemos transgiversado, ¿no? A nuestro antojo. Dicen que la historia la terminan escribiendo los vencedores, me parece que sí, sobre todo porque pues el Día de la Independencia se comenzó a festejar el 15, no el 16, todo eso gracias a don Porfirio Díaz, genio y figura este hombre. Bueno, en más de la historia, y aprovechando ya terminando esta sección, en 1908, en los Estados Unidos, Billy Durant fundó la empresa de automóviles General Motors. Esto en la historia, 16 de septiembre, hoy en Estados Unidos es un día normal, mucha gente está obviamente trabajando desde hace muy temprano, pero en México es un día feriado, es un día importante, es un día como el 20 de noviembre, en la época histórica, pero si nos vamos a temas, pues por ejemplo de religión, pues es como si fuera el Viernes Santo, o como si fuera, no sé, Navidad, Año Nuevo, es día feriado, aunque mucha gente está trabajando, ¿sabe como quién? Y sabemos que nos escuchan y les mandamos un saludo a toda la gente, ya voy a aparecer locutor de música, a toda la gente madrugadora del tianguis del ferrocarrilero, que se ponen los miércoles y que ahora pues hay tianguis realmente toda la semana. Por cierto, nos informó la Cruz Roja hace algunos minutos, mire qué cosa tan... Pues bueno, qué bueno que no pasó a mayores, pero termina siendo curiosa. Un motociclista borracho, sí, porque estaba borracho, así se dice, papi, borracho, 43 años de edad, resulta que se le olvidó, iba en moto, en el ferrocarril, se le olvidó, pues que había tianguis y no se estampó, la palabra correcta sería se embarró contra un puesto ambulante ahí del tianguis esta mañana. Ahí va la Cruz Roja a recoger a este hombre borracho y lo tuvo que llevar al hospital para revisión médica ya que se quejaba pues de un dolor en el pecho. Y dolor en el pecho me va a dar a mí porque hoy está como muy frío aquí y yo me traje manga corta aprovechando de que hoy no vamos a tener televisión más adelante, pero bueno, es que el radio es inamovible. Bueno, pues resulta que este hombre, pues sí, ahí entre la gente madrugadora, pues se estampó contra un puesto del tianguis del ferrocarrilero, llevaba una moto y bueno, pues aparentemente iba a los llanitos o a dónde iría, pero bueno, pues la fiesta se le amaneció y así regresó a su casa. Fíjese que nos han estado reportando algunos desmanes en el centro de Río Verde relacionados con que la gente pues no fue a los baños que había colocado el gobierno local, había baños sobre la calle Mollinedo y bueno, captaron a varias personas, sabe dónde, orinándose, perdón por la palabra y por la hora,
pero estaban

0: haciendo sus necesidades fisiológicas, que es la palabra nice para poder decir eso, en las puertas del mercado Cristóbal Colón. Así es que, amigas y amigos locatarios, si ustedes observan ahí o alcanzan a percibir un olorcito medio raro, pues ya les dije por qué fue. Bueno, todo tiene que ver con la civilidad y la gente, aunque también las ganas son canijas. También nos reportaron que en una reciente caravana de camionetas, creo que se realizó el domingo, una caravana tremenda que recorrió toda la ciudad, muchos de los conductores y copilotos y gente que iba en las camionetas se bajaba en las calles a hacer sus necesidades. ¿Qué pasó, hombre? ¿Qué pasó? Bueno, y también nos reportan, miren, nos dice, oiga, no podrá reportar. Aquí en la calle Framboyanes, no sé si sea Río Verde o Fernández, hay unas personas bien ruidosas, ya tienen toda la noche y madrugada, tienen música bien fuerte y no dejan dormir a los vecinos. Es el salón de eventos Chabelita. Oiga, no, ya, por favor, ya es hora. 6:50 de la mañana, ya, por favor, ya pare a la fiesta. Hombre, yo sé que pues sí, es México y lo que usted quiera, pero pues es una celebración histórica, no es para colocar ahí el no sobreviviré al siguiente día. En fin, bueno, vámonos con la información. El Congreso del Estado ya comenzó su último año de sesiones. Qué rápido se pasa el tiempo. Fernando Gámez, que es el actual presidente de la directiva, habló sobre los alcances y, por supuesto, lo que se busca para este año, principalmente que haya un respeto mutuo entre las fuerzas políticas. Y es que en la semana anterior hubo algunos ataques de algunos activistas o pseudoactivistas que pues se pusieron y mancharon aparentemente la imagen del Congreso del Estado. Esto dijo Fernando Gámez en ese sentido.
1: Ya están los protocolos establecidos dentro de la ley de cómo debemos de actuar. Por supuesto, bienvenidas todas las expresiones ciudadanas, los vamos a recibir en esta nueva etapa del Congreso, vamos a recibirlos, vamos a escucharlos, vamos a replantear muchas de las iniciativas con la sociedad civil. Sin embargo, el único requisito que les vamos a pedir es pues, que seamos respetuosos, ¿no? Que el respeto que se les dé de aquí para allá también sea de allá para acá. Porque, insisto, no se le falta el respeto a las personas, sino al Congreso. Ayer que llegué por la mañana me dolió mucho ver al Congreso, y lo digo con respeto, pues dañado, vandalizado. Ha ocurrido en otras ocasiones donde un grupo violentó al Congreso, le rompió una puerta, rompió cristales. Y bueno, pues eso lo establece la ley, ¿no? No hay que permitir ese tipo de vandalismo. Y sin embargo, bueno, pues sí vamos a fortalecer mucho el trabajo con la sociedad civil. Vamos a crear muchos foros de expresión ciudadana. Y bueno, pues desde hoy las puertas del Congreso están abiertas, insisto, en esa lid del respeto, el diálogo y la colaboración.
0: Por su parte, el líder del Partido Verde en el Congreso del Estado, el diputado Héctor Serrano, habló también de los alcances que tendrá este nuevo año legislativo.
2: Nuestra prioridad ahorita va a ser entrar a la discusión y a la revisión del proyecto de ingresos. Eso es fundamental, no es un tema menor. Y hoy, de forma muy especial, me parece que requiere evidentemente de atenderlo con mucha prontitud, sobre todo porque se avecinan los tiempos electorales. Hay, como ustedes saben, alguna iniciativa ya promovida por el señor gobernador que en el asunto del uso de los celulares en las escuelas, que es lo primero que vamos a empezar a atender, y tenemos el compromiso de concluir con los trabajos que se iniciaron respecto a este mes con motivo de los 200 años de nuestra Constitución. Entonces, esa es, digamos, la agenda inmediata. Yo creo que se van a ir presentando algunas propuestas, iniciativas por algunos diputados, y estaremos atendiéndolo.
0: Gracias, el diputado Héctor Serrano, un diputado bastante controvertido. Bueno, pues ahí está el Congreso del Estado iniciando su segundo año. Ahora que son fiestas patrias, 15, 16, siempre nos recuerda el inicio constitucional de funciones en los periodos ordinarios del Congreso del Estado. El secretario ejecutivo del Consejo Estatal de Seguridad Pública ha iniciado la actualización del Registro Nacional de Personal de Seguridad Pública de las Policías Municipales en todo San Luis. Esto como parte de las acciones para mantener información confiable y un mayor control institucional sobre las corporaciones. La titular de este secretariado, Noemí Proal Huerta, explicó que el proceso contempla el llenado de una cédula de inscripción, la toma de fotografía, las huellas dactilares y la actualización de información laboral que posteriormente se integra al Sistema Nacional de Seguridad Pública. Por instrucciones de las leyes en la materia, los 59 cuerpos policíacos de San Luis Potosí deberán de ser registrados. Ello da una muestra o fortaleza de profesionalización y control de las instituciones de seguridad. Así es que, pues digamos que cualquier policía que se ve involucrado en algún delito, pues ahí están sus huellas, ahí están sus datos biométricos para cualquier investigación que pueda realizar alguna fiscalía, tanto federal como estatal. Este es uno de los objetivos de transparentar quiénes son nuestros policías, quienes nos cuidan. Y aprovechando de este comentario, pues quiero reconocer a las autoridades policíacas, principalmente las policías municipales, que de repente son muy criticadas, pero lo que no sabemos es que durante estas fiestas, pues la mayoría dobla horarios o en realidad no hay descansos. Y de por sí están trabajando jornadas de 24 horas, imagínense, 24 horas más otras 12 horas, porque hay que estar en el desfile, hay que estar vigilando las calles, que estén los vehículos pues fuera del estacionamiento para que los contingentes puedan pasar. Así es que, amigas y amigos policías, les enviamos nuestro mayor reconocimiento y bueno, pese a las vicisitudes y pese a lo, pues digamos, tormentoso y también a lo criticable que pueda ser su trabajo, la verdad es que la gran mayoría lo hacen con muchísima, muchísima vocación nuestros policías municipales. El problema es que los ciudadanos pues tenemos poco cuidado, ¿no? Para proteger y para respetar las leyes. Eso es un hecho. Y mire, hay una situación en la cual se demuestra la civilidad, la ciudadanía, que es el voluntariado. En Río Verde, en Fernández, tenemos historia de hombres y mujeres que se han dedicado al voluntariado durante muchísimos años. Mire, lamentablemente, por ejemplo, en la Cruz Roja ya han desaparecido esto de las damas voluntarias, ya no hay. Cuando iniciaba la colecta de Cruz Roja en marzo, pues llegaban a la presidencia municipal pues decenas de mujeres ahí ataviadas con su traje sastre, siendo damas voluntarias de Cruz Roja. Eso ya terminó. Los bomberos de Río Verde y prácticamente todos los bomberos de la zona media se han creado gracias al voluntariado. Eso también ya terminó. Y es que hay ejemplos que son muy escasos de cómo las personas dan su tiempo, ofrecen sus conocimientos sin ningún pago. A ver, se me viene a la memoria, por ejemplo, el doctor Marco Antonio González Jasso y otros doctores que lamentablemente no tengo sus nombres, pero desde aquí el reconocimiento, que todas las semanas van a visitar a sus abuelitos ahí del asilo o de la casa hogar allá en Ciudad Fernández. O por ejemplo, el doctor Genaro Olvera, el pediatra, que durante muchos años sirvió también en el dispensario San Vicente de Paul, aquí en muy cerca de la Plaza de Santa Elena. Y así muchas personas que a lo largo de los años de la historia de Río Verde, pues han hecho del voluntariado una forma de vida y una forma de entregar a la sociedad mucho de lo que ésta les ha dado. Y bueno, pues hay una escasez en voluntariado, incluso para conformar los cuerpos voluntariados de bomberos. Habla Jorge Barragán, él es el comandante del Cuerpo de Bomberos de Ciudad Fernández.
3: No la abrimos, en general hemos estado recibiendo personal durante todo el año, que igual se abre un espacio para capacitarse. Ha sido poco, la respuesta ha sido poca, va cada vez se reduce el a la gente le interesa formar parte de los cuerpos de bomberos, y eso es a nivel nacional. Muchos jóvenes deciden realizar otras actividades, y lo de bomberos pues ha sido poca respuesta. Tenemos poco, los tenemos que cuidar, a los que tenemos pues les han estado capacitando a nuestro personal. Recientemente, el inicio de este mes, pues se les envió a Illinois a una capacitación en el estado de Illinois. Estuvimos 10 días. Acabamos de ir al simposio de mujeres, donde se llevaron 4 mujeres de nuestro personal a este entrenamiento de 3 días. Y aprovechamos todas las oportunidades que se nos den a nivel estado, a nivel nacional o a nivel internacional. Nosotros ya llevamos 17 años aquí en el municipio. Y bueno, cada año tratamos de realizar logros que benefician a nuestra institución, y creemos que seguimos avanzando, pero bueno, mantener una institución es complicado. Pues se han reducido los apoyos a nivel estado, a nivel municipal, y pues se complica porque tenemos personal de nómina, cada año los gastos de los camiones se van incrementando, entonces es complicado. Nosotros tenemos pues, entre nuestro personal en Estados Unidos, entre de paga y voluntarios, tenemos 22 en total. Sí, 8 de ellos son de paga.
0: Es Jorge Barragán, el comandante de los bomberos de Ciudad Fernández. Yo llamaría la enorme tragedia de los bomberos en todo el estado de San Luis Potosí. Estar mendigando dinero cuando prácticamente todos los días, de una u otra forma, están arriesgando su vida. 6:59 de la mañana. ¿Qué arengó? ¿Qué gritó? ¿Qué mencionó la presidenta mexicana Claudia Sheinbaum Pardo? A ver, no pierda usted a la escucha de una nueva heroína que la presidenta mexicana, pues gritó desde Palacio Nacional en una noche espectacular también allá en el Zócalo, pletórico el Zócalo, la música, esta noche en el Zócalo, la de anoche y la madrugada, fue esterilizada por Intocable y también los Tigres del Norte. A ver, escuchemos lo que gritó, lo que dijo la presidenta mexicana Claudia Sheinbaum Pardo. Yo no sé usted, pero a mí sí me da gusto, se me enchina la piel que una mujer, una presidenta, la primera presidenta de México, de esta República Mexicana soberana de hace 200 años, pues esté en Palacio Nacional haciendo este tipo de arengas. Me enorgullece, se enchina la piel, un grito de independencia muy bonito, muy diferente a el resto, ¿no? Y bueno, ¿cuáles fueron estos personajes que pues no comúnmente los escuchamos? Gertrudis Bocanegra, pues fue una insurgente y fue una heroína de la Nueva España en la independencia. Ella nació en Pátzcuaro. Y la otra persona que la presidenta mencionó fue Antonia Nava. Su nombre completo o su nombre más reconocido era Antonia Nava de Catalán. A ella la conocían como la Generala. Y fue una destacada heroína que estuvo al lado de Morelos, de Bravo y de su esposo Nicolás Catalán. Son de esas historias que luego se borran. Ah, porque pues los hombres somos los que tenemos mano en la historia, ¿no? Así se escribía la historia. Y bueno, pues ahora la presidenta mexicana, que todo lo está viendo con A, que de mujer o de presidenta, pues está bien, ¿no? Escudriñar en la historia, redescubrirla y por supuesto obtener que y saber que las mujeres siempre han estado en una importancia mayúscula en cualquier etapa de la vida del hombre. Y no digo hombre por género, hombre como tal, como habitantes del planeta Tierra, no podemos evaluar una situación distinta. Permítame hacer una pausa, son las 7 de la mañana con 4 minutos, estamos aquí madrugando como siempre. Ah, madrugando no, desmañanándonos, ¿no? Aquí a través de la M Mexicana en 94.5 de FM. Regresamos.
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2: 7:06 de la mañana. Y bueno, ya que andamos con esto del grito, vamos a escuchar cómo lo hizo el alcalde de Ciudad Fernández por segundo año consecutivo, ¿verdad? Sí, tiene 2 años de gobierno. El alcalde Rodolfo Loredo, ahí desde la plaza principal de Ciudad Fernández. Y bueno, volvió a recordar a los migrantes. Él es un alcalde migrante de los varios que hay en San Luis Potosí. Pero él se ha enorgullecido y ha llevado a la ceremonia del grito de independencia precisamente la labor, la fuerza, el peso específico en materia social y económica que tienen los migrantes en San Luis Potosí. Es Rodolfo Loredo Hernández, alcalde de Ciudad Fernández.
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0: visiblemente emocionado, el alcalde Rodolfo Loredo, ofreciendo así su grito de independencia. Bueno, anecdótico, pocos son las personas que les ha tocado tener este privilegio de estar ahí. En el caso de Fernández no tienen balcón, tienen un balconcito chiquitito, entonces siempre lo que han hecho es, bueno, algunos presidentes han construido ahí una especie de balcón momentáneo y otros no se la han complicado, pues en algún escenario principal, desde ahí lanzan estas arengas. Así es que el alcalde de Ciudad Fernández recordando a nuestros hermanos migrantes. ¿Cómo gritó el alcalde de Río Verde, Arnulfo Urbiola? Bueno, pues aquí lo escuchamos.
1: ¡Mexicanos y mexicanas! ¡Vivan los héroes de la independencia que nos dieron patria!
2: ¡Viva!
1: ¡Viva Miguel Hidalgo y Costilla!
2: ¡Viva!
1: ¡Viva José María Morelos y Pavón!
2: ¡Viva!
1: ¡Viva Vicente Guerrero!
2: ¡Viva!
1: ¡Viva Josefa Ortiz de Domínguez!
2: ¡Viva!
1: ¡Viva Juan Aldama!
2: ¡Viva!
1: ¡Viva Ignacio Allende!
2: ¡Viva!
1: ¡Viva Mariano Jiménez!
2: ¡Viva!
1: ¡Viva Río Verde!
2: ¡Viva!
1: ¡Viva San Luis Potosí!
2: ¡Viva!
1: ¡Viva México!
2: ¡Viva!
1: ¡Viva México!
2: ¡Viva!
1: ¡Viva México!
2: ¡Viva!
0: Bueno, fue un grito clásico, por así decirlo, clásico del alcalde Arnulfo Urbiola. Bueno, pues ya le revivimos aquí los gritos, por si usted se lo perdió. Aunque mucha gente no se lo perdió, se desbordó en las plazas públicas ayer para la música, para la anécdota, para la foto o simplemente pues para pues tener un recuerdo bonito, ¿no? Honestamente, las niñas y los niños lo disfrutan de una forma muy diferente a nosotros. Quizá algunos vamos por compromiso, por obligación, por lo que usted quiera, pero las niñas y los niños tienen pues un verdadero deseo de pues comerse la enchilada, el tamborcito, el tamalito, gritar y bueno, pues ya luego regresar a casa tan contentos. Fíjense que hay una historia popular en Río Verde, que en 1966 don Tomás González Landaverde, que era pues digamos un gran líder político, presidente municipal y durante muchos años, pues él tomaba decisiones aquí en Río Verde. Luego de repente nos espantamos de los nuevos tiempos, pero nada más basta voltear a la historia y pues la verdad es que ha habido personajes que no solamente han gobernado 3 años, sino han gobernado pues varios periodos, aunque sea a la sombra. Y bueno, pues don Tomás González Landaverde en el 66, un 15 de septiembre, pues comenzó a gritar, ¿no? El viva Hidalgo, viva Morelos, viva Aldama, viva Galeana. Y en una de esas, pues voltea hacia su lado derecho del balcón presidencial de la presidencia y grita: se está quemando la fama. La fama estaba donde ahora se encuentra una tienda de una farmacia. Ahí estaba la fama, que después se cambió frente a la parroquia. Pues estaba quemando, imagínense, en pleno 15 de septiembre, quemándose la fama y la gente gritando viva, ¿no? Porque se quemara la fama. Es una de esas anécdotas que no se pueden olvidar en la historia de Río Verde. 7:11 de la mañana. Bueno, saludos a don Ciro Ledesma, que nos está escuchando. Muchas gracias, don Ciro. Gracias también a todas las personas que están atentas en la radio a esta hora de la mañana. Vamos a más información. Hablemos del Consejo Nacional de Fomento Educativo, el CONAFE, como se le conoce. Fíjense que el CONAFE ha cumplido 55 años de trabajo ininterrumpido en México. Ni la pandemia los frenó, ni los huracanes, ni los sismos. Ha frenado la educación que ofrecen jóvenes en comunidades apartadas, rurales, a donde no llega la educación formal, por así decirlo, por la escasez de alumnos, porque hay una sola familia, porque hasta allá llegan caminando, y en donde hay una gran hermandad entre las familias y los instructores comunitarios. Hace algún tiempo, ahora se les conoce como líderes comunitarios. Aquí lo hemos dicho muchas veces, yo fui instructor comunitario, e invito a algún joven que nos esté escuchando a que vivan esa experiencia. Le cambia a uno la vida ser parte del CONAFE. Si usted tiene la oportunidad de perder quizá un año de su estudio para obtener una beca, hágalo. Y si usted es padre de familia y quiere que su hijo tome una mayor responsabilidad o madurez a cierta edad, métalo, pídale, invítelo a que se meta al CONAFE. Y con esto mandamos un gran saludo a todas las comunidades tan bonitas que tienen un maestro de CONAFE. Quiéranlo mucho, apapáchenlo, denle bien de comer, aunque sea frijolitos con arroz, riquísimo. Y más si tiene los frijolitos, su caldito, un quesito ahí, si usted tiene una vaquita, haga quesito, luego dele un poquito de, pues de haga también con esa leche, pues un jocoquito, hágale un chilito en el molcajete, así bien bonito, y luego pártele unos nopalitos ahí que estén todavía en la ramita, vámonos y a comer al líder comunitario. Bueno, platicamos con Víctor Nava Lugo, él es el coordinador regional del CONAFE en la zona media de San Luis Potosí. Escuchemos a Víctor Nava.
3: Sí, mira, pues estamos muy contentos. El día de hoy, 14 de septiembre, estamos realizando este acto protocolario del 55 aniversario de nuestra institución. El día 11 de septiembre fue cuando se cumplieron los 55 años, pero no quisimos dejar pasar desapercibida la fecha y realizar este acto protocolario, en el cual también estamos aprovechando para hacer alguna entrega de materiales, para reforzar el trabajo que hacen nuestros educadores y educadoras comunitarias en las comunidades rurales donde tenemos los servicios educativos. Mira, los paquetes escolares vienen distribuidos para cada comunidad. Traemos paquete escolar para cada una de las aulas para que los educadores tengan lo necesario para sus clases diarias. También vienen auxiliares didácticos, son algunos juegos, algunos memoramas, rompecabezas, que también son parte de el material que los educadores usan para sus clases. Vienen paquetitos de útiles por alumnos, unas cajitas que también traen libretas, lápices, colores, también lo básico para que ellos puedan trabajar. Mira, actualmente tenemos 213 jóvenes educadores comunitarios que están directamente atendiendo niñas, niños, infantes, jóvenes, adolescentes en comunidades rurales. También tenemos educadores de acompañamiento y de acompañamiento regional, todos en un equipo de trabajo siempre enfocado a que ninguna niña, ningún niño se quede sin acceso a la educación básica, y bueno, llegando a las comunidades más retiradas, donde ningún otro sistema normalmente no llega.
0: Sí. Bueno, y ahora escuchemos a César Vázquez Jiménez, coordinador territorial de el CONAFE en San Luis Potosí.
4: Sí, ¿qué puedo decir? Un orgullo cumplir 55 años, tener una trayectoria dentro del Consejo, pero sobre todo 55 años que nos ha llevado a garantizar la educación comunitaria en cada una de nuestras localidades, servicios, y atender a cada uno de los jóvenes que participan dentro del Consejo como educadores, como ECAS, como ECAR, como cada una de las sedes. Aquí estamos atendiendo en San Luis Potosí, en todos los niveles, cerca de 17,000 alumnos a nivel estatal, sí, con 2,800 figuras educativas que nos permiten atender los servicios y dar seguimiento a cada una de las comunidades aquí en nuestras 11 sedes de operación a lo largo de todo el estado, de atención a primera infancia, atención a las familias, preescolar, primaria y secundaria. Y ahora para este ciclo escolar, creo que el CONAFE en estos 55 años no lo puedo hacer de mejor manera que crecer para atención en los servicios de educación media superior aquí a nivel estatal, y bueno, también a nivel nacional, para cumplir la encomienda que se le dio a la Secretaría de fortalecer la educación media superior.
0: Bueno, pues ahí está el CONAFE, 55 años, muchos hombres y mujeres se han formado ahí, han hecho una carrera y son hombres de bien. Algunos han desertado, pero bueno, pues hay de todo en la viña del Señor. 7:17 de la mañana. Oiga, usted es la señora de las plantas, ¿sí se considera así? De hecho, ahorita yo creo que mucha gente, sobre todo las señoras que están escuchando, están regando sus plantas. Es la hora antes de que salga el sol fuerte, ¿no? Fíjese, le voy a decir que hay una estudiante de la UASLP que está documentando cuántos tipos de suculentas silvestres hay en el estado. ¿Sabe cuántas ha documentado? Oiga, qué trabajo, ¿eh? 1,625 suculentas. La familia Crassulaceae, no sé si lo haya leído bien, conocida principalmente por incluir diversas especies de plantas suculentas, cuenta con una importante presencia en San Luis Potosí. Esto lo dijo Ana Paulina Rodríguez, que es pasante de la carrera de Ingeniería en Agroecología de la UASLP, quien realizó un trabajo titánico de registrar 1,625 tipos de suculentas. Así es que usted, señora, si pensaba que tenía 20 y pensaba que tenía todas, como las estampitas del álbum, pues déjeme decirle que le faltan como 1,400 y feria. La universitaria explicó que esta familia agrupa más de 30 géneros y alrededor de 400 especies en México. En San Luis destacan por su diversidad los géneros Echeveria y Sedum, una de las características que permite a estas plantas desarrollarse en zonas áridas y semiáridas en su metabolismo, mediante el cual realizan parte del proceso fotosintético durante la noche y el día. La estudiante señaló que su interés por estudiar estas plantas surgió de su gusto por las suculentas y de la necesidad de ampliar el conocimiento sobre las especies que existen de manera silvestre en el estado. La investigación tuvo una duración aproximada de un año y medio, pues ya si no, imagínense, para andar contando más de 1,600 suculentas, y ella viajó a Tamasopo, a Mezquitic, en Río Verde y también en la Sierra de San Miguelito, donde obtuvo un importante número de registros. Oiga, no, hombre, ya denle el título a esta universitaria, es más, ya denle mención honorífica, denle la maestría y el doctorado. Documentar 1,625 suculentas, no creo que haya sido una cosa tan fácil. Hay que tener amor por las plantas, como usted, señora, que está ahorita regando su hermosísimo jardín. Bueno, que la felicitamos por darle esa paciencia y ese amor a las plantas. Igualito, ¿eh? A esta chamaca, no nos dicen de dónde es, solamente que es estudiante de la Ingeniería en Agroecología, Ana Paulina Rodríguez. ¿Cómo la ve? Bueno, dice que uno de los aspectos que más le preocupa es la conservación de estas plantas. De acuerdo con su análisis, las especies registradas se encuentran en alguna categoría de riesgo. Entre ellas destaca la Echeveria, angustifolia, considerada en peligro crítico y de distribución endémica en el estado, de la cual únicamente se cuenta con dos registros, y ella tiene uno. La pasante advirtió que, además del cambio de uso de suelo y la urbanización, la extracción ilegal representa una amenaza importante debido a la comercialización de suculentas y la extracción de ejemplares directamente de los ambientes naturales. ¿Cómo la ve? Bueno, qué bueno tener estudiantes tan dedicadas, con tanta paciencia, como la que le acabo de informar. El diputado Roberto García, diputado de Morena, pues señala que se tiene que hacer algo ya pronto en la zona media para evitar tanta muerte, tanto accidente, tanta discapacidad, tanta tristeza, tanto luto y tantos daños económicos por el tema de los accidentes de motocicleta, aunque pues el legislador no dijo cómo. Pero pues dice que se va a hacer algo. A ver, esperemos que haya una buena idea para esto.
5: Es tiempo de tomar medidas en el asunto, en el tema del uso del correcto de la motocicleta. Están perdiendo la vida todos los días, y yo lo observo en mi distrito y la gente me lo comenta. Muchos hombres, sobre todo jóvenes, todos los días en la zona media, zona huasteca, pierden la vida por el uso de la motocicleta. Entonces, no queremos censurar, no queremos afectar a la ciudadanía, pero sí es momento de, como Estado, como Congreso del Estado, implementar medidas en el tema del uso correcto de la motocicleta.
0: Es el diputado local Roberto García, ojalá se pueda hacer algo al respecto. Creo que no se necesita más leyes, ¿eh? Mire, acaban de reformar la ley de tránsito para que los motociclistas no solamente sea obligatorio el uso de casco, sino también de otros aditamentos en los cuales se puedan ver y se puedan evitar accidentes. Oiga, la gente no utiliza ni casco. De acuerdo al informe de la Cruz Roja de esta mañana, el motociclista que se accidentó en la mañana no llevaba casco, iba borracho, imagínese usted. Y le comento, no es que se tengan que hacer nuevas leyes, nada más con que se aplique el reglamento, y que la gente, cuando se comience a aplicar el reglamento, pues no se queje. Y es que paran alguna familia, es que la policía, pues es que nos pidió dinero, a veces ni es cierto, y bueno, pues por inventar, ¿no?, por salvarse de la infracción, es que ¿cómo me van a parar? Mire, pues tengo a mis dos hijas, entonces ¿en qué me voy? Pues sí, pero se ha notado, siempre se ha dejado evidencia que esos pequeños descuidos del no me pasa nada es cuando más ocurren situaciones graves. Por cierto, antes de ir a una pausa, ayer en la tarde hubo un choque bastante aparatoso en la esquina de Porfirio Díaz y Boulevard, esto en Río Verde. Resulta que venía un tipo que, bueno, yo no sé qué pasaba por su mente. Este sujeto aparentemente se pasó el alto circulando sobre Boulevard en dirección hacia el centro de Río Verde. Y a la altura de Porfirio Díaz chocó el auto de un adulto mayor que iba con su esposa, también adulta mayor. Bueno, pues el choque fue bastante, bastante aparatoso, ¿eh? Muy aparatoso. Y bueno, pues el tipo, en lugar de responder por estos daños y dejar ahí a el matrimonio de abuelitos, pues todos lesionados ahí adentro del coche, el coche destrozado, este tipo siguió su camino y, de acuerdo a los reportes, estuvo a punto de atropellar a varias personas en su, perdón por la palabra y la frase, en su loca huida o en su loca carrera. Pero mire, pues no sé qué le haya pasado por su mente, se metió por la Morelos y la Morelos, pues a la altura de Jiménez estaba cerrado. Así es que ahí le cayeron las personas que con coraje, hay que decirlo, con coraje venían persiguiéndolo. Desde allá lo persiguieron hasta el centro de Río Verde. Ya luego, pues llegó la policía y lo detuvieron. Mientras tanto, la Cruz Roja, pues estaba ahí atendiendo a los adultos mayores. No haga eso, por favor. Y si hace eso, pues deténgase y auxilie a los lesionados. A cualquiera nos puede ocurrir un accidente, a cualquiera. Lo que sí no es negociable es que usted reaccione de la manera como reaccionó este automovilista. Vamos a pausa ahora sí, 7:24. Regresamos a la noticia en todas partes.

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2: Gracias, ya estamos de vuelta. Fíjese que nos comunican que esta madrugada, mañana de 16, se robaron una camioneta en la plaza principal de Villa Juárez. Es una camioneta Chevrolet 1500. Sí existen esas, perdón, yo luego soy medio, no soy muy interesado en el tema de camiones. Sí, es una Chevrolet 1500. Nos mandan la fotografía y bueno, pues es una foto que le tomaron antes de que se la robaran. Se la robaron de la plaza. Hay gente que se dedica a eso, roba por encargo. Roban por encargo y así es bien difícil. Sí se concretó, o sea, se confirmó un robo también de un vehículo, que es un vehículo de modelo pasado, pero aún así se lo robaron ahí en la calle Madero. Esto ocurrió antier, en la calle Madero Sur, ahí casi esquina con la calle Bravo, en Río Verde. Así es que si usted ve una camioneta color arena, Chevrolet 1500, abandonada, esperemos que la abandonen, pues resulta que esa se la robaron en Villa Juárez. ¿Cómo la ve? Bueno, hablando de vehículos robados, es la Fiscalía General del Estado de San Luis Potosí la que nos informa que en calles de Río Verde localizaron una unidad con reporte de robo. Es una camioneta tipo SUV, marca Ford, de la línea Escape, modelo 2021, el cual portaba una mica de la Confederación Nacional Campesina. Bueno, resulta que esta camioneta estaba estacionada en la calle Gabriel Martínez, esquina con Boulevard Ferrocarrilero. Detectaron que esta camioneta se encontraba mal estacionada. ¿Usted cree este cuento de la fiscalía? Resulta que iban circulando y esta camioneta estaba mal estacionada. Les llamó la atención. Van, la revisan y resulta que tenía reporte de robo. Miren, no dudo que tenga reporte de robo. No dudo que hayan llegado a esta camioneta por alguna investigación. Pero de eso, a inventar un cuento de cómo la encontraron, sino como que si no supiera, hombre, lo que luego hacen las autoridades para cuadrar algunas situaciones. Por eso luego andan soltando a los detenidos, porque se inventan cada cuento, que luego los abogados se les hace bastante, bastante fácil sacar a los clientes. Bueno, dice lo que es un hecho es que esta camioneta sí tenía reporte de robo. De acuerdo al Repube, los elementos obtuvieron resultado positivo de reporte de robo, así es que la camioneta, que no se sabe de quién es, ni tampoco dónde fue robada, llegó a una pensión. Ahora, si la persona la recupera, el verdadero dueño, ya ni la va a querer sacar, porque entre grúa y pensión, pues casi casi le va a costar lo que le cuesta la camioneta nueva o seminueva. Así las cosas. Bueno, son las 7 de la mañana con 29 minutos y estamos en este 16 de septiembre, aquí con ustedes de los micrófonos y la cabina de la M Mexicana. Dice la secretaria de Finanzas de San Luis Potosí, Ariana García Vidal, que San Luis incrementó 108% sus ingresos propios en 5 años, al pasar de 1.992 millones de pesos en 2021 a 4,141 millones al corte de mayo del 2026. Dice la secretaria de Finanzas que esto es resultado de una amplia capacidad financiera para atender necesidades de las familias y respaldar la infraestructura, los programas sociales, la educación, la seguridad y la movilidad. Si usted cree que el gobierno del estado está haciendo buenas las cosas o bien las cosas, pues se debe a que tiene dinero y que recauda bien. ¿Antes no se recaudaba bien o qué pasaba con el dinero? Bueno, esa es harina de otro costal. La titular de la SEFIN dio a conocer que en el sexenio de Ricardo Gallardo se ha mejorado la recaudación y el manejo de los recursos públicos sin comprometer la estabilidad financiera del estado. Detalló que durante el 26 los ingresos estatales registraron un incremento de 9% respecto al periodo del 25, reflejo de una administración con mayor capacidad para generar recursos y responder a las demandas de las cuatro regiones de San Luis Potosí. Ayer le platicaba sobre la red Metro Riviera Huasteca, que ya está operando con 50 autobuses. Y también el gobernador inauguró allá en la Huasteca una granja de paneles solares, una granja de generación de energía solar, convirtiéndola a electricidad, con lo cual están funcionando estos autobuses. Una medida francamente positiva para la movilidad en San Luis Potosí, estos autobuses, porque cualquiera pudo haber comprado autobuses de gasolina y luego, pues, para comprarle gasolina, ¿cómo? Bueno, pues hicieron estas granjas enormes en varias hectáreas, colocaron paneles solares y estos paneles solares producen la electricidad que requieren los autobuses para andar dando vuelta y vuelta entre Ciudad Valles y Tamazunchale. Bueno, y volviendo al tema de los dineros, pudimos platicar con la tesorera de Ciudad Fernández, ella es la contador público, Rogelia Luna, quien habla acerca de las observaciones que le han llegado de las cuentas públicas al gobierno de Ciudad Fernández. Ella considera, la contadora Rogelia, que estas observaciones, pues en realidad son de trámite y podrán ser subsanadas en un plazo ya establecido. Escuchemos a la funcionaria.
3: Mira, por parte del IPSE, ya días pasados ya recibimos por ahí la cédula de resultados preliminares. Yo considero pues que son relativamente, pues a lo mejor de trámite, de proceso. Hay variaciones, a lo mejor que ciertas pólizas que les faltaba respaldo por X o Y motivo, o sea, no se incluyeron, pero ahorita nomás estamos en la tarea, por así que, de integrarlas. Otras son de unas compulsas, por ahí con varios proveedores les han enviado esa compulsa, ya nos hemos contactado con ellos, nos dicen que no las han recibido, posiblemente si hay un error en correos X, pero pues incluso les va a volver a enviar para que nos respondan. Son proveedores que han trabajado aquí con el municipio y no más en cierta instancia o dentro de las mismas operaciones de auditoría, pues piden corroborar los datos que se han tenido con el municipio. Así, eso es básicamente en lo que se concretan estas observaciones, en respaldar la información. O sea, son operaciones reales, no más a lo mejor cierto documento faltó y hay que integrarlo. Mira, ahorita nos están citando para el 18 de septiembre. Ese día se hace la entrega oficial de estas observaciones, de esta cédula. Sí, o sea, es ya dentro del mismo proceso que tenemos, o sea, con el instituto. O sea, nos revisan todo el ejercicio en los primeros meses de este año. Por ahí en febrero es cuando se entrega la cuenta pública, después mandamos toda la documentación soporte, ellos se dan a la tarea de revisarlos, incluso durante este lapso ya ha habido acercamiento, han venido auditores a hacer una muestra de auditoría con ciertas obras, ya han acudido, de eso no tuvimos observaciones, al parecer pues ahí todo está bien. El proceso sigue, o sea, estas son las cédulas preliminares, hay que atenderlas, nos vuelven a dar otra respuesta, ¿verdad? Si se quedaron solventadas o no. Ya las que quedan al término de este proceso, pues sí se generaría ese pliego de observaciones, que sí pueden, pues, dar continuidad, ¿verdad? Alguna multa o alguna sanción ya económica, según aplica o según ellos consideren.
2: Bueno, todo parece indicar que hay buen control en las finanzas en Ciudad Fernández. Gracias a don Luis Compeán, hombre, ni en día festivo nos abandona don Luisito, muchas gracias. Ánimo allá en sus labores del campo, que le da trabajo a muchas personas. Don Luis, gracias por su siempre fiel compañía. Gracias a Dorita Juárez, a Silvia Guzmán, que nos manda bendiciones y que le agradece a Dios porque nos ha permitido ver la luz de un nuevo día. que eso luego de repente no lo terminamos por comprender, ¿verdad? Pues dicen que cuando nos dormimos es como si muriéramos poquito. Y bueno, pues al otro día vemos que todo está maravilloso, ¿no? Bueno, gracias Dorita Juárez, muchas gracias. Silvia Guzmán también, ya dijimos, ¿verdad? Marilú Castillo dice, don Gilberto, le deseo un exitoso miércoles. Muy bonitas palabras de la presidenta, y bueno, está muy bonita su gorra de los Beatles. Ay, Marilú, gracias. Traemos ahí una gorra de los... Ahora andamos muy mexicanos, porque traemos un jersey de los Yankees de Nueva York y una cachucha de los Beatles. Andamos muy medio estadounidense-inglés. Pero bueno, pues en los Yankees, por ejemplo, han jugado grandes peloteros mexicanos, ¿no? Karim García, ¿no? ¿Se acuerda de Karim García? Jugó con los Yankees. ¿Quién más? Hay un pitcher, ¿no? Muy bueno, que ahora creo que está hasta en el bote, que jugó con los Yankees y muchos otros jugadores. Bueno, Andrés Sinora Pedraza, buen día, amigo Gil, reciba saludos y feliz Día de la Independencia. Ramón Díaz, muy buen día, señor Gilberto. Juan García también, no nos deja solos. Rubén Dianas Méndez, el maestro Omar Alejandro Martínez también. Dice Florencio Servín, buenos días, amigo Gil, no lo conocía con cachucha y sin bigote. No, ¿cómo no? No me quité el bigote, ¿cómo cree? No, me voy a ver bien chistoso. Dice, cuando mandé el mensaje yo pensé que era otra persona y que me había equivocado. Ha de haber sido la persona que luego me suple cuando no estoy en la cabina, que es una silla aquí vacía. Y está así conduciendo el hombre invisible. 7:36 de la mañana. Oiga, vamos a ponernos serios para hablar de este tema que está lastimando y que está manteniendo en total incertidumbre a los padres y madres de familia de las guarderías subrogadas del Seguro Social, que por cierto, hoy es día festivo, es de los pocos días que descansan, porque ahí está, estas guarderías del IMSS, a los derechohabientes del Seguro Social, pues realmente no les cuesta absolutamente nada, todo les dan a los niños, creo que ni pañales, ni leche, no recuerdo, pero que yo tenga memoria, es un servicio extraordinario en las guarderías subrogadas del Seguro Social. ¿Cuál es la situación que están viviendo actualmente? Vamos a escuchar lo que dice el administrador de una de estas guarderías. Es la guardería que se encuentra en la calle Flor de Azar. La calle Flor de Azar es la guardería a espaldas de la cancha Florencio Salazar. Es nuestro gran amigo y conocido Mario Ábalos Séqueres. Es administrador de esta guardería hace muchísimos años. A ver cómo están viviendo, cómo están sufriendo y cómo están realmente cuidando a los chamacos en medio de un riesgo permanente por desaparecer. Escuchemos.
4: Pues ahorita estamos, pues no estás de para saber, pero estamos financiando con dinero propio la guardería, cosa que no debe de ser, porque pues esta institución debe de funcionar con las cuotas que proporciona el Seguro Social. Y pues sí presentamos ahorita un desfase fuerte de dinero cada mes. Mire, por ejemplo, ahorita le doy un ejemplo de la cuota que recibimos, nada más alcanzamos a pagar nómina, proveedores ya no tenemos ahorita para pagarles, vamos a esperar al mes que viene que baja un poquito el costo de las cuotas precisamente que le pagamos al Seguro Social por los trabajadores, para que nos sobre un poquito de dinero y pagar a proveedores. Entonces ahorita estamos financiando literalmente la guardería en meses, tarjetas de crédito y demás. Entonces sí necesitamos urgentemente el apoyo. La idea es informarle a los padres la situación para que sepan en qué situación estamos y que nos apoyen, pues presionando al Seguro Social. Por eso agradecemos mucho la intervención de los medios de comunicación como ustedes, pues para que nos puedan ayudar a difundir. Esta es una problemática nacional. El 31 de diciembre se vencen 637 contratos de guarderías que están en la misma situación que nosotros. Si esas guarderías no renuevan el contrato, se van a quedar 90 mil niños sin servicio. Entonces creemos que el Seguro Social debe de concientizarse del problema que está enfrentando y debe de, pues ahora sí, como decimos vulgarmente, de ponerse las pilas para poder atender esta problemática. Entonces lo que estamos pidiendo es que ante el vencimiento del contrato que se da el 31 de diciembre de 2026, el instituto nos pueda ofrecer actualizar las cuotas para poder cubrir de manera eficiente el servicio, porque actualmente estamos operando con números rojos. Si el Seguro Social tiene la voluntad y tiene obviamente la disponibilidad, porque sí la tiene por los remanentes que ha generado, por los incrementos en los salarios, de cubrirnos la cuota adecuada, estaríamos funcionando. El deseo de nosotros es seguir participando como institución, seguir ofreciendo el servicio. Son 96 niños que atendemos desde la edad de 43 días hasta 4 años. Ahorita actualmente tenemos una problemática relacionada con las cuotas que el Seguro Social ha venido entregando desde el 2018 para el funcionamiento y operación de esta guardería. Rápidamente le digo que es una obligación constitucional del Instituto Mexicano proporcionar el servicio de guarderías, y a partir de las cuotas que pagan los patrones del 1% se subsidian estos servicios de guardería. Sin embargo, la cuota que se destina para la prestación del servicio que le damos al Seguro Social, toda vez de que el seguro no cuenta con instalaciones propias y tiene la necesidad de subrogar, que es el caso de nuestras guarderías, no ha sido actualizada conforme a los incrementos salariales. Entonces, la problemática que tenemos es que la cuota resulta insuficiente para proporcionar un servicio.
2: Sí, un mejor servicio, pero aún así están haciendo milagros. Ahí está la situación real de estas guarderías. Son 3 en Río Verde. Ayer se lo explicábamos. Y bueno, ¿qué dicen los papás? Las guarderías ya han socializado la situación para que los papás, las mamás, estén enteradas de cómo va la cosa. Aquí escuchamos a varios de ellos.
5: Pues sería un caos, porque son aquí en Río Verde son 3 guarderías las que serían cerradas. Son suficientes niños que, en este caso, ¿en dónde? ¿Quién va a cuidar a esos hijos? Los papás depositan la confianza en nuestras instituciones, porque también hemos recibido ya alumnos, o sea, los hijos de nuestros alumnos han estado aquí, y eso nos da a entender de que ellos están tranquilos con nuestro servicio, por la seguridad, por la enseñanza, por la educación que se les brinda, la alimentación. O sea, cubre muchos, muchos aspectos dentro de esta guardería, y pues sí se verían afectados. ¿Por qué? Porque pues papás y mamás en estos tiempos ya trabajan, tienen que trabajar los dos, y es difícil buscar quien cuide de sus hijos en otro lugar.
6: Señalan que ese servicio representa un apoyo fundamental, ya que les permite acudir a sus trabajos con la tranquilidad de saber que sus hijos permanecen en un espacio seguro y bajo el cuidado de personal capacitado.
7: La verdad, a mí me ha beneficiado bastante, porque, bueno, yo tengo 3 niños. La primera de ellas no fue niña de guardería, y se notó mucho el cambio, ya que mi segunda bebé y mi último bebé son niños de guardería, y ellos les ha ayudado bastante. Mi niña ya salió de guardería, se fue al kinder, pero ella estuvo hasta sus 4 añitos, y ella era una niña muy tímida, no hablaba, y no hablaba en la casa nada, y su primer día de guardería me llegó hablando. Les ayuda mucho a los niños en el contexto de que se vuelven sociales, les enseñan muchísimo.
8: Bueno, el detalle aquí es que, pues para empezar, las maestras se quedarían sin trabajo. Eso es algo muy triste, porque son maestras pues ya grandes, que pues realmente todos sabemos que no los contratan en cualquier lugar. Y hay maestras muy jóvenes que apenas van empezando, como para que ya se les cierre un poquito más el trabajo, por decir, ¿verdad? Y en a mí en personal me afectaría más que nada, pues quién me cuida a mi hija de 7 a 5 de la tarde en una instalación de alta calidad, con los alimentos, son 4 comidas. Entonces nadie, ni en casa, ni los papás, ni las abuelitas, ni los tíos, nadie te va a dar esa atención.
6: Advierten que el cierre de estas instancias representaría una dificultad para muchas familias que dependen de ese servicio para poder continuar con sus actividades laborales.
8: Pues sin duda, sin un trabajo para mí, sin un cuidado a mi niña, el aprendizaje de mi niña pues se quedaría atrás. No hay quien te los cuide mejor que un

0: Es un apoyo que nos están haciendo a nosotros como trabajadores, es un servicio que afortunadamente tenemos y que no queremos que se acabe, porque esto no nada más ha ayudado a unos cuantos, ha ayudado a miles. ¿Cuántas generaciones no han pasado por aquí? ¿Cuántos papás nos han beneficiado de tener a sus hijos en guardería para poderse dedicar tiempo completo al trabajo?
1: Pues sí, vaya testimonios, de maestras y de padres de familia de estas guarderías que están en riesgo, y no es poca cosa, El gobierno quiere cambiar el esquema. Han de decir, pues hay que cambiar los que se vean afectados, al cabo que luego ya nos ponemos a mano con ellos. Así pasa en el sistema de salud, lo quieren mejorar, pero en el camino, pues mucha gente ha muerto, eso es evidente, y bueno, pues ahora está en riesgo los chamacos. Algún presidente de la República llegó a decir en una mañanera, ya sabe quién, que estaba muy bien que las hijas y los hijos los cuidara la abuelita. Y ahí están los resultados, ahí está el tema de la juventud. No, o sea, no. Las niñas y los niños tienen que ser cuidados en instituciones preparadas, capacitadas para ello. Y no hay mejor que las guarderías. Y hablamos de estas guarderías del Seguro Social, que ya la realidad los alcanzó. Pero a principios del sexenio de López Obrador, acuérdense que quitaron los subsidios para el resto de las guarderías, donde la mamá pagaba 1,000 pesos, 1,500 máximo, no recuerdo, pero pagaba una cantidad no tan onerosa por el cuidado de su hija y de su hijo. Ahora ese dinero se los entregan directamente, quién sabe en dónde quede. Las guarderías, muchas de ellas cerraron, otras bajaron su matrícula, y bueno, pues luego tenemos ahí situaciones de que los niños no aprendieron, de que los niños reprobaron, de que no saben leer y escribir. Pues cómo, si al final los cuidó quien pudo en su casa, la abuelita, la hermana mayor, quien pudo, quien podía, ahí lo cuidaban los chamacos sin ningún tipo de cuidado. Ya nos vamos, solamente decirle que hoy es la despedida del niño Aarón Elías Lato, el niño que falleció el sábado pasado allá en Guanajuato, en su camino hacia Querétaro, a un torneo de taekwondo. Su velorio se está realizando en la calle Frontera, ahí en los límites de Río Verde con Ciudad Fernández, y hoy, miércoles, a las 5 de la tarde, va a ser enterrado en el cementerio de Río Verde. Bueno, pues descanse en paz este angelito, Aarón Elías Lato. Y con esta información nos despedimos. Muchas gracias, cuídese mucho. Recuerde que al final, el amor que usted tiene es el amor que usted mismo construye. Nos escuchamos mañana.
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desees los bienes ajenos, ni te enriquezcas con el sudor de los demás. Todo lo que Dios ha reservado para ti llegará a tus manos oportunamente, ni antes ni después. En la hora exacta recibirás lo que hayas merecido. Por lo tanto, trabaja confiado en el Padre, pues no caerá en tu cabeza ni uno solo de tus cabellos sin que Él

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9: Muy buenos días, mi bella familia de Río Verde y todos sus alrededores, donde nos permite llegar las ondas hercianas de esta prestigiosísima estación radial. ¡Qué alegría saludarlos desde mi corazón, mis queridos huitotos! Muchas veces, mis queridos compadres, nos sentimos cansados o cansadas, con la piel que no anda bien, o con pesadez que no se quita con descansar, mi querido huitoto. ¿Sabía, mi querido compadre, comadre del alma, que puede ser la sangre pidiendo limpieza? El cuerpo nos avisa, mis queridos compadres del alma, pero hay que saber escucharlo. Hoy venimos, mis queridos huitotos, mi querida comadres, con algo muy especial para devolverle la ligereza y la fuerza a su vida. Si usted, mi querido huitoto, mi querida comadrita del alma, desea apuntar los grandes secretos que diariamente nosotros entregamos a través de esta estación radial, lo puede hacer. Tenga en cuenta, mi querido huitoto, que la madre naturaleza lo es todo en esta vida. Si ustedes desean una orientación ahora a través de una llamada a este programa en vivo y en directo, lo puede hacer comunicándose al 487-688-1994. 487-688-1994. O si no, queridos compadres y comadres del alma, ustedes pueden a través de un mensaje de texto, a través de un mensaje de WhatsApp, o marcarnos fuera del aire a la línea celular 487-110-9783. 487-110-9783. 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Mi querido huitoto, mi amable audiencia, un secreto ancestral de nuestra tribu para limpiar la sangre. Oída por jabona, apunta, porque lo que no se apuntar, eso se tendría a olvidar. Anda, nanacha, la picharanga, sayo, tachi, guanapía. Vamos a conseguir para limpiar la sangre un puñado de hojas de guaje o verbena, una cucharada de semillas de cilantro, bien lavadas, por favor, a todo bien lavadito. Esto lo vamos a colocar en una olla con 1 litro de agua, la cual vamos a poner a hervir por unos 6 minutos. Anda, catunga, pianchi, guarey. Lo apagamos y tapamos. dejamos reposar por 15 minutos. Esto lo vamos a colar y de estos cuitotos del alba, de este gorito secreto, vamos a tomar una taza en la mañana y otra en la tarde, lo más tibia que pueda, durante 18 días consecutivos. Esto va a ayudar a limpiar y a refrescar la sangre y a que el cuerpo se sienta más ligero. Anda, catunca, pianchi, guayapía, así como se sentí lo florentino. Unda, casayo, tanchi, guaray. Sí, mis queridos guitotos, mis queridas comadres del alma. Y ya

0: a los problemas. Porque los problemas, querido Huitoto, si usted deja que el tiempo pase, los problemas van a tender a carecer en nuestra vida. Entonces, Huitotos, los invito a que se levanten, a que busquen, a que toquen puertas, porque el que toca puertas se las abren, el que habla lo escuchan, y el que busca, querido Huitotos del alma, encuentra. Entonces, no se quede sentado, o no venga a decir, Huitotos del alma, que usted no ha tenido la oportunidad, que usted no ha querido salir adelante, es porque usted no ha querido. Porque solo usted toma la decisión de mejorar su existencia. Nos dicen que tenemos una llamada. Buenas mañanas, contar en qué le puedo servir, colaborar.
1: Pues quiero saber mi futuro.
2: A ver, hágame un favor, regáleme, por favor, es tan amable, su fecha de nacimiento.
1: 25 de agosto del 72.
2: 25 de agosto del 72. Sí. Anda, Casuno Tanche Guarapía, mi querida Huitota, perteneciente a la constelación de Virgo. Una persona muy amable, muy leal en la vida. Miro que usted es una persona que todo lo que usted hace y usted tiende a hablar con la persona, usted todo calcula en la vida. Y esto lamentablemente no trae buenas consecuencias a su vida. Miro que es una persona un poco tímida, ¿no, mija?
1: Sí.
2: Tiene que poner mucho cuidado, querida comadre, porque miro un obstáculo, algo bloqueado en su vida, y esto no permite atender un buen futuro. El presente es algo, mi querida Huitota, que es muy importante. Es en el cual nosotros podemos mejorar nuestro futuro. El futuro es algo incierto que usted puede a cualquier momento cambiarlo, si usted lo desea, en su presente, ¿de acuerdo?
1: Sí.
2: Y para esto es importante, Huitota linda, hacer una protección y retirar. Hay una energía negativa que es como un obstáculo o barrera que no nos permite avanzar en la vida. Esto es lo que está aconteciendo y miro a través de las cartas que perjudican tu vida, mija.
1: Sí.
2: Para esto sería muy importante, lógicamente, si usted lo desea, acercarse a nuestra Maloja. Podemos ayudar a liberar toda esta energía negativa y realizar un conjuro para que renovemos aquella energía en su vida que sea positiva, de felicidad, prosperidad, y que usted pueda salir adelante. Porque de lo contrario, Huitota linda, en el futuro se mira que viene mucho sufrimiento.
1: Ah, ok, está bien. Entonces me acercaría ahí con ustedes.
2: Primeramente Dios.
1: Ok, muchas gracias.
2: Dios me la bendiga, Dios me la protege.
1: Gracias, igualmente.
2: Adiós, adiós.
1: Bye.
0: Y querido Huitotos, mi amable audiencia, le agradecemos por su alta confianza. En estos momentos son bastantes las llamadas durante el programa, adentro del programa, fuera del programa. Le agradecemos, mi querido Huitotos. Saben que ustedes, mis queridos compadres, son lo más importante para nosotros, su salud, su bienestar. 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Haga lo que cientos de Huitotos han hecho, mis queridos compadres. Ya sufren menos porque se acercaron a nuestra Maloja. Y ahí pudimos detectar, mi querido Huitoto, quienes estaban a través de trabajo de oscuridad manipulando su vida, trayéndoles dolor, angustia, estrés, mis queridos Huitotos, enfermedades, problemas en sus trabajos, en su economía. El dinero nos avanzaba, mi querido Huitoto, pero gracias a papaito bello Dios se pudo destruir todos estos malos y estos obstáculos que no les permitía la felicidad. Quiero en estos momentos dejarlos con las voces de aquellos Huitotos que ya mejoraron su vida. Que sean ustedes mismos, querido compadre, los que juzguen esto bonito que pasa en nuestra Maloja. Anacha Purapía.
3: Mi familia estaba muy enferma y venimos y pues le preguntamos qué es lo que tenía y nos dijo lo que tenía. Pues es un hechizo que tenía. Sí, efectivamente, una víctima de un hechizo, y entonces usted pues hizo el trabajo para que ella se aliviara. Sentía muchos dolores y no se sentía bien, y el tiempo que tenía, tenía como unos 5 o 6 años que tenía esa enfermedad. Nos habíamos ido en varios lados, pero no nos habían atendido como pues, y no nos decían la verdad de lo que tenía ella. Entonces, en que venimos acá, pues, supimos la verdad.
4: Porque me sentía muy mal, pero ahorita ya estoy mejor. Desde que vine acá, ya todo estaba mejorando en mi salud. Que no quería levantarme, que no quería comer, no quería ver nada, no quería escuchar ni música. Pero ahorita, gracias a Dios, ya todo ha mejorado en mi vida ahorita. Ya nada de lo que yo sentía. A veces creo que es la enfermedad que tiene uno, no sabemos. Pues por eso vine a visitarles y ahorita ya me siento mejor. Era un mal que me habían hecho, pero ahorita ya está todo bien y ya me siento mejor. Que si se sienten mal, que vengan a visitarle para que ya vean que ya se sienten mejor en su salud.
0: Y así, mi querido Huitoto, cientos de compadres y comadres y hogares se han podido rescatar, mi querido Huitoto. Unos del abandono, otros Huitotos que ya se divorciaron, pero gracias a nuestra intervención detectó que por un trabajo de oscuridad los habían, mis queridos Huitotos, separados, y por eso era que había tantos problemas en su hogar. Sí, mis queridos compadres y comadres, en otros, mis queridos Huitotos, la salud se mejoró. ¿Qué espera usted que en estos momentos está escuchando estos bonitos testimonios? Y nosotros aquí, mi querido Huitoto, como siempre, invitándolos a un cambio, diciéndole a usted, mi querido compadre, comadre del alma, que sí se puede mejorar en esta vida. Que se puede, mi querido Huitoto, siempre y cuando usted que me está espiando en este momento, no se me resigne a vivir con el dolor, con la enfermedad, con el sufrimiento. Queridos compadres del alma, ¿qué está pasando con nosotros? Levántese, querido Huitoto, hable en este momento, que este es el momento. Este es el momento preciso para que usted mejore su existencia, para que usted también sea feliz, porque usted también tiene derecho a ser feliz. No, mi querido Huitoto, a seguir viviendo engañado, a no saber qué es lo que a usted verdaderamente le está dañando. Háblenos, comuníquese. 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Querido Huitoto del alma, apunten los cachitos de venado, sí, compadre del alma. No se quede con esa inquietud, no se quede con esa duda. Salga ahora mismo de aquella duda, háblenos. Nada pierde, queridos compadres. De pronto puede ser mucho lo que va a ganar. Recuerden que al tiempo hay que ganarle, no que el tiempo nos gane a nosotros. 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Mis queridos compadritos y comadritas del alma, la salud no es casualidad, es cuidado y constancia, mis queridos compadres. La madre tierra nos da todo lo necesario, solo hay que saber usarlo con fe y con paciencia. Gracias por permitirnos acompañarlos en este camino. Que tengan un maravilloso día lleno de luz y muchas bendiciones. Será hasta las 3 de la tarde. Que papaíto bello Dios y que la morenita de Guadalupe les consuele si están tristes y enfermitos. Que el ángel guardián poderoso junto a la madre tierra les ilumine, queridos Huitotos, en este importante día. Anacha Purapía.
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¡Buenos días! ¡Arriba la barrica! ¿Cómo les amanece? ¡Qué gusto! Que nos acompañen aquí a través de la frecuencia de la M Mexicana. 8 de la mañana con 23 minutos. ¿Cómo amanecieron? ¿Crudos o sancochados? Ni crudos ni cocidos. ¡Ay, como que medios, medios! ¡Excelente miércoles, mitad de semana! ¡Feriado para muchas personitas en casita, bien a gusto!

0: ¿Qué tal? ¿Se amanecieron entripados? ¿O empachados?
1: Y nos vamos hasta afuera.
0: Por cierto, yo les había dicho que iba a tener en venta Alka-Seltzers, sal de uvas, agüitas minerales. Pásale aquí a la radio, aquí traigo mi kit emergencias 16 de septiembre.
1: Eso dice.
0: Ya levántense.

0: Tenemos mensajitos. Hola, muy buenísimos días. Favor de felicitar a mi mamá, la señora Victoria Moreno, que el día de hoy está cumpliendo años. Ella nos escucha en las huertitas. De parte de sus hijas, gracias. También para la señora Edith Berrones y Jessica Corina Sánchez. Para el señor Luis Castillo, que el día de hoy están cumpliendo años. Ellos nos escuchan hasta Ciudad Fernández. De parte de la amiga Jolie Hernández. Les hago la invitación para que estemos en contacto a través de nuestra línea telefónica al 87-232-51. También desde nuestra aplicación de WhatsApp 487-128-84-35. ¿Cómo les fue la sangoloteada con los caciques, con el conjunto Guazul y con los caminantes, eh? Oigan, ¿se acuerdan que hubo un año? No recuerdo de qué año fue. Pero ay no, cada yo que escucho este audio me da una risa. Miren, si no saben de lo que les estoy hablando, es de esta, mira.
1: Bueno, esta noche, muchas gracias por la mesa de presidio. Los agradezco.

Nos dicen a las 4:30 de la mañana nos levantamos. Pero. Yo a las 5. Dice, buenos días, ¿me puedes felicitar a mi madrecita hermosa que cumple años el día de hoy? Ella es Victoria Moreno, Granado. Ella nos escucha en las huertitas de parte de su hija que la quiere.

0: como cada miércoles. Esto que están escuchando es el Zapateado Encabronado, pero del grupo Legítimo, pero es duranguense. ¡Salud! Ah, no, no es duranguense, ¿verdad? Bueno, pero ustedes me entienden. Pero, como luego decimos allá en el pueblo, ¡búyele! Oigan, ¿saben de dónde viene la expresión de búyele, que es muy ad hoc de nosotros los mexicanos? ¿Quieren saber o no quieren saber?
1: No sé, sí.
0: Ahorita vamos a conocer de dónde provienen esas famosas frases que todos nosotros hemos dicho en alguna ocasión. Ahorita les voy a decir de dónde surge el búyele. Pues hables con música, ¿verdad?

0: Oigan, y es que los mexicanos tenemos muchas frases.
1: Y muévelo, muévelo, mamacita, vano, compadre.
0: No sé si ustedes hayan aplicado alguna vez la palabra de ¡púyele! Pues fíjese que se dice que tiene diferente origen. Yo había escuchado en algún momento que búyele viene de cuando pones a hervir el agua, llega al estado de ebullición. Y vemos obviamente cómo empieza el agua a burbujear. Es como que ese sentido de accionar, de moverte. Esa es una teoría. Hay otra teoría que nos dice que la palabra búyele, que de hecho es muy popular aquí en San Luis Potosí, en la zona de las regiones del norte y centro norte, como Zacatecas, San Luis Potosí y también en Coahuila. Y bueno, hace alusión a que alguien que se mueva. ¡Muévete! Bueno, pues se pronuncia búygale o búyele. Se usa en el español popular aquí en México. Y dicen, o al menos eso es lo que la gente cuenta, que es una palabra francesa del verbo francés bouger, que significa moverse. O también la teoría que les decía del clásico bullir, moverse, agitarse o menearse con viveza. Bueno, pues esta popular expresión se escucha en comunidades rurales. El imperativo derivaciones de este verbo se adaptaron localmente para incitar a la acción, a la prisa. Así que búyele. Búygale también, dice. Búygale. Búygale. No se haga pato. Soy Alondra Chávez, mucho gusto, ¿cómo están? Oigan, y bueno, otras de las frases que probablemente tú has dicho. No, hombre, ya chupó faros.
1: Ya estaba para todos.
0: Ahorita les digo de dónde proviene esa.
1: Y que no se queda.
0: O la de ya nos cayó el chahuizle.
2: Y la chiquita te deja Jalisco, ¿qué onda, compa? Suave, chiquita.
0: ¿O de dónde viene la frase de hacer de chivo los tamales? ¡Ah! O también la expresión de sepa la bola. Sepa. Como cuando estaba chiquitillo. Sepa. Bueno, ahorita les voy a platicar de dónde provienen cada una de estas expresiones muy ad hoc, precisamente de un 16 de septiembre, porque no hay celebración sin nuestras clásicas frases y dichos y expresiones de los mexicanos. Por ejemplo, ayer estaba platicando los del refugio Agora. Y bueno, de los potosinos es el bofo. Que puede ser un sinónimo de muchas cosas. Es una expresión que puede significar admiración, enojo, alegría, de todo. Ya a las 8 de la mañana con 36 minutos. Y bueno, te voy a compartir el pronóstico del clima. Fíjese que el día de ayer quedé como payaso. Porque yo les dije que había una probabilidad del 1% de lluvia. Y quedamos. ¿Qué tal? Oigan, yo sí me mojé a esas 6 de la tarde. Andaba en la calle y que se viene un aguacero. Así que no me crean todo lo que les digo.
2: Suave, mija.
0: Conclusión. Ese es el aprendizaje del día de hoy. Bueno, pues según el pronóstico del clima nos dice que tendremos una temperatura máxima de 30 grados centígrados para este miércoles. En estos momentos tenemos 21 grados centígrados y se encontrará parcialmente soleado. Para el día de mañana jueves, ahí sí se pronostica lluvia.
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0: Llovizna para mañana jueves, pero uno pone y Dios dispone.

0: Pues ahí le va. La frase de ya chupó faros es cuando alguien se murió, ya está perdido, ya se petateó, ya colgó los tenis. Bueno, se dice que ya chupó faros porque hay una historia popular de que las personas que eran condenadas a muerte se fumaban un último cigarro de la marca Faros. ¡Uy! ¿Se acuerdan de esos cigarros, los Faros? Yo me acuerdo y les voy a decir por qué. Porque cuando yo estaba en una tiendita, oigan, y eran cigarros de viejitos, porque yo me acuerdo que todos los que iban a comprar esos cigarros eran puros viejitos. Con todo respeto, los viejitos. Bueno, eran los cigarros Faros y también habían otros que eran los Alas. Bueno, y antes, en esta historia popular, pues las personas que ya eran, ya estaban en las últimas, ¿verdad? Y que eran condenadas, les daban un cigarrito para que calmaran sus nervios. Y por eso ahora esta expresión de ya chupó faros.
1: ¡Que siga el ritmo latranero!
0: Imagínense si eso hubiera pasado por ahí de los 2015, ya chupó mentolados que se pusieron muy de moda. Pero bueno, así ya es otra historia.

Mañana con 47 minutos aquí transmitiendo desde Río Verde, San Luis Potosí, desde el corazón de la zona media. Y bueno, en estos momentos se está llevando a cabo el tradicional desfile pasando sobre una de las principales vialidades en Río Verde, San Luis Potosí. Y bueno, nosotros continuamos con más aquí desde la M Mexicana. Recuerda que

0: Bueno, vamos a mandar un saludo bien especial hasta Pastora en la panadería de mi amiga Magda. También para su ayudante Mayra, que siempre están en sintonía con nosotros. Quiero ser. Ay, a lo mejor descansaron, pero bueno, ¿qué tiene? Ahí le pasan la voz.
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0: Mira, nos están haciendo llegar más expresiones de los mexicanos. A ver, vamos a ver qué dice por acá nuestro buen amigo Julio. Dice, ándale, sácatelas, písale. Ponerte las pilas, hacerte pato. Fíjate que aquí tengo la de hacerte pato y la de hacer un pancho. Ándale, hacer un pancho estaría interesante investigarlo, ¿verdad? Dice, buenos días, así me puedes una canción de Macizo Musical, esa que se llama Quiero Ser. No, esa no.
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0: Oigan, hay una expresión muy popular de los mexicanos que dice, ya nos cayó el chahuizle. Bueno, pues esto hace alusión al chahuizle, que es un hongo que afecta al maíz. De ahí surgió la idea de que algo malo ya cayó sobre la cosecha.

Y fíjese que hay otra expresión que cuando no agarras así como que la idea, adelante, o cuando le agarras la onda a algo, dices, ya me cayó el 20. Fíjese que esto viene de las antiguas máquinas telefónicas de monedas. Un paso pa adelante, un paso pa. Y era cuando caía el 20, ya se podía realizar una llamada. Entonces era como que esperabas así con ansias de que, ¡ay, ya cayó el 20! Y ya por eso dices, ¡ay, ya cayó el 20! Ya puedo comunicar, ya puedo establecer esta comunicación.

expresión de los mexicanos que es la de a Chuchita la bolsearon. Hace alusión de que no te creo, a mí no me vengas con pretextos. Oigan, pues esto de a Chuchita la bolsearon, fíjese que vienen de una historia y el origen es de una versión. La más difundida cuenta la historia de Jesusa o Chuchita. Una vez se las platiqué. Si no vinieron ese día de la clase, ni modo, damos

otra expresión que les decía es de hacer de chivo los tamales. Es como cuando alguien te engaña o se hace pasar por algo de lo que no es. Y bueno, esa se usa para hablar de sustituir algo por otra cosa, especialmente cuando se intenta de engañar. Pero ¿de dónde surge de chivo los tamales? Pues prácticamente la misma frase lo dice, ¿no? Porque los tamales tradicionales se rellenan de carne de cerdo, de pollo o de verduras, pero casi nunca de chivo, fíjate. A ver, o díganme ustedes, ¿han probado un tamal de chivo? No. Bueno, pues se dice que esta frase nace cuando alguien intenta vender o dar gato por liebre usando carne de chivo, que es más barata o distinta, en lugar de la carne prometida. ¿Me quieres hacer de chivo los tamales? ¡No! Dice, ya valió Berta. No, eso ya está más fuerte. Son palabras ya más graves, oye. Dice, buenos días, saluditas. Saludos desde mi trabajo acá por Texas. Dice, hola maestra, good morning. No, aquí inglés no. Y menos hoy, Cesarín, por favorcito. Andamos con frases mexicanas. Ay, Dios mío. Me haces enojar tan temprano. ¿Cómo que how are you today, everybody? Y más hoy un 16 de... Dice, ya llegué. Oiga, yo no soy el chahuizle. Ya cayó el chahuizle. Oigan, ¿y ustedes sabían el origen de estas palabras? De estas frases de nosotros los mexicanos.

0: hay otra frase, la de está pariendo chayotes. Bueno, frase utilizada de que algo está muy difícil. Pues esta frase utiliza la imagen exagerada de intentar hacer algo tan complicado como parir chayotes. Ay, está más difícil parir un chamaco que parir chayote. Bueno, es que los chayotes pican.
1: Hay que gozar.
0: Bueno, ya no vamos a entrar en detalles.
2: Todo para la familia Cepeda.
0: Bueno, es que surge como una metáfora exagerada y dolorosa para describir una situación extremadamente difícil, complicada o angustiante. Porque esta tiene el origen de la analogía del dolor. La frase combina la idea de dar a luz, un proceso que es físico muy doloroso, con la forma de un chayote tradicional. Ah, ándale, claro, porque las espinas, ya que muchas variedades de este fruto tienen espinas grandes y afiladas, ahí sí estoy de acuerdo. Y el significado popular, imaginar el nacimiento o la expulsión de un objeto lleno de espinas desde el interior, evoca un sufrimiento tan grande que se usa para hablar de un problema muy pesado por resolver. ¡Fíjate! A veces nada más, no, hombre, ni... ¿Cómo? A ver, una, a ver... ¿En qué situación pondrían esa frase de parir chayotes? Ay, no está como para parir chayotes. Como que luego ni le damos la profundidad que es, así como que nomás decimos por decir, pero está fuerte esta palabra de parir chayotes.

Oigan, y la frase de a ojo de buen cubero, ¿cuánto le calculas? Para calcular algo aproximado y sin medirlo exactamente. Bueno, pues se relaciona con los antiguos cuberos, personas que fabricaban o medían recipientes para líquidos. Así a ojo de buen cubero, ¿cuánto crees? ¿Cuánto crees que me salió esto? Oiga, ¿ves que los mexicanos somos bien buenos para las frases? ¿Ya se dieron cuenta? También hay otra frase muy popular entre los mexicanos, que es la de dar atole con el dedo. Bueno, pues eso pretende y hace alusión a engañar o entretener a alguien con promesas y explicaciones sin resolver realmente el asunto. No, no, no, tú me quieres dar atole con el dedo. Pues bueno, imagínate, la imagen es la de darle a alguien atole de manera simbólica sin realmente alimentarlo. Atole con el dedo. No, pues no.

0: Violeta no cree, como que ya sé, Lone. ¿Eh? ¿Qué tú estás diciendo? No te entiendo, oye.
1: Hable bien.
0: Para que se destrabe, oiga.
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0: Dice, como que ya fue mucha plática. Ora. Maestra, lo que dice, no hombre, me hace lo que el viento le hizo Juan. Ándale, esa también está muy buena. Me hace lo que el viento le hizo Juárez. ¿Y qué le haces al Juárez? Dice, no. Ya, ya nos vamos, pero poner otra canción. Se la creyeron. Vámonos con eso, llega vestida.

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Escuchábamos esto a cargo de Vaciso Musical, se llama Quiero Ser. Nosotros continuamos con más aquí a través de la frecuencia de la M Mexicana. Y bueno, tengo mensajitos de personitas que nos están haciendo llegar sus saludos. Nos dice el amigo Danielito: maestro, nos dio atole con el dedo. No, hombre, ¿cómo crees? Pero si ustedes ya saben que salgo a las 10, oigan. 9 de la mañana con 7 minutos aquí desde la M Mexicana. Nos dice: andamos bien movidos, porque en 2 meses y medio fuga para México. Desde el sur de Carolina, de parte de Eduardo Pacheco, gracias, lindo día. Ahorita le vamos a poner la de Llegaron los Juniors. Dice: la canción de Herencia de Grandes, No Regresan. Soy el

0: frase que nos están haciendo llegar es la de me hace lo que el viento a Juárez. Bueno, pues esta frase significa que una situación es difícil, un problema o un comentario negativo no te afecta en lo más mínimo. Pero ¿de dónde surge esta frase? Ah, pues ad hoc precisamente a estas fechas patrias.
1: Y nos vamos hasta San Luis Potosí, oiga. Pero que nos toquen los alacranes, oiga.
0: Bueno, pues en la obra Juárez sostiene una bandera que ondea con fuerza debido al viento, pero su característico peinado y su rostro se mantiene.

Bueno, pues esta es una expresión que se cree está inspirada en una pintura del Benemérito de las Américas, en donde ni un pelo se le despeinó.

Bueno, pues surge de la representación del héroe nacional en el mural titulado Juárez, símbolo de la República, frente a la intervención francesa. Y pues esto es por ahí en el Museo Nacional de Historia, dentro del Castillo de Chapultepec, por el artista oriundo de Chihuahua, Antonio González. Y pues de ahí surgió esta frase. Fíjate. Dice, hola maestro, ¿cómo está? Buenos días. Dice, ¿me podría poner la canción, la de ¿Cómo te va mi amor?, a cargo de los horóscopos? De saludos desde Schiller High, Texas. Oigan, ¿cómo se la pasaron los que radican por allá en la Unión Americana celebrando este 14, 15, 16 de septiembre? Cuéntenos. Vámonos con eso, llegan los horóscopos de Durango y esto se llama...

0: a ver, échese la de los laureles a darle que es mole de olla. Y se me cambiaron de estación. Oh, que la dice. A todos le pone la canción, es a mí. ¿Cómo vas a creer? Ya la puse. Es que ustedes no ponen atención.
1: ¡Cintura! ¡Cintura!
0: Ay, Diosito,

0: loquera se acabó.
1: Vámonos con algo que nos están solicitando. Esto suena a cargo de Los Montes de Durango. Dice por acá nuestra amiga, ay, dale play, por favorcito, a Los Laureles, con muchísimo gusto, y a las 9 de la mañana.

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2: Continuamos con más. Llega con nosotros esto que está a cargo de los Aliados de la Sierra. Se llama Busco un

0: La M Mexicana te da la hora. Son las 9:30.
1: Ya con nosotros, tema formadito, llega a la canción musical, se llama Olvidar.

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0: a cargo de los Aliados de la Sierra. Te amo, lleva por título este bonito tema. Oiga, vámonos con más. Llega con nosotros, nos dice nuestros amigos por aquí desde la aplicación de WhatsApp. Vamos a ver quién anda por ahí. Dice, disculpa maestra, disculpado. Dice, solo entran duranguenses y yo pidiendo de otra. Ahora sí, deme un mazapanazo con mucho gusto. Dice, hola, muy buenos días. ¿Me podría hacer una excepción?
1: Muy bien vestidito.
0: Qué la.
1: Si bien peinadito.
0: O sea, como la escuela. Maestra, ¿pero por qué él sí y a mí no?
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0: Dice, hoy por ser 16 de septiembre, saludos desde San Rafael, Viva México. Y

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1: Bueno, ¿y ustedes sí saben qué se conmemora el día de hoy o no? Bueno, es el día de la independencia de México. Y sí, una de las festividades más importantes se conmemora el inicio de la lucha por la independencia del país del dominio español.
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1: Y bueno, precisamente en esos momentos se está llevando a cabo el desfile cívico y militar aquí en la zona centro, precisamente aquí en la explanada de la plaza principal.
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1: Frente a la presidencia municipal.
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1: Y bueno, las calles se decoran con banderas mexicanas, globos, flores y todos los símbolos patrios.
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1: Y precisamente las escuelas y las instituciones gubernamentales y algunas empresas también celebran este día de actos en donde se conmemoran y también se celebran. Y bueno, a lo largo desde el día, desde este fin de semana, hemos visto a muchas personitas vistiendo pues ropa tradicional. Trajes de charro, trajes típicos de vaqueros mexicanos, de típicos regionales. También se disfruta de la deliciosa comida, como tamales, pozole, enchiladas, chiles. Ay, yo ahora no comí chiles en hogado, oye. Bueno, no, creo que nunca he probado el chileno. Y bueno, obviamente no puede faltar la música y el baile folclor.
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1: Y bueno, las celebraciones continuarán a lo largo de todo el día de hoy.
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1: Así que si hay alguna pachanguilla, pues invítenos, no sean gachos. Y bueno, pero también te voy a compartir qué más se festeja.

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Y bueno, tengo felicitaciones. Levánteme la manita, por favorcito, los que cumplen años el día de hoy. Nos dice, felicidades para mi madrecita hermosa que cumple años el día de hoy. Ella es Victoria Moreno. Ella nos escucha desde Huertitas, de parte de sus hijas que la quieren mucho. También para la señora Edith Perrones, Jessica Corina Sánchez y el señor Luis Castillo, que el día de hoy están cumpliendo años. Ellos nos escuchan desde Ciudad Fernández. También felicitamos a la señora Victoria Moreno hasta Huertitas, de parte, yo creo que

Y bueno, ya estamos llegando a la recta final. Es el momento de hacerme llegar sus mensajitos. Mientras voy programando cada uno de los temas, llega con nosotros esto solicitado. Llega al conjunto Atardecer, te veré como me ves.

Ya a las 9:50 a.m. y bueno, ¿qué creen? Que ya llegamos a la recta final. Muchísimas gracias por acompañarnos desde muy temprana hora, que se la pasen muy bonito en este día de descanso para muchas personitas en sus trabajos, en las escuelas. Sigan disfrutando de esas celebraciones patrias. Cuídense mucho y bueno, si tienen alguna fiesta, alguna celebración para el día

de hoy, invítenos, que con mucho gusto vamos a ir a esa su fiesta, su pachanga. Bueno, pues, ¿qué cree que yo ya me paso a retirar? Me voy, me ausento por un ratito, pero regresaré más tarde a las 2 de la tarde precisamente con más aquí a través de la M Mexicana. Nos llega el mensajito, nos dice por acá, ya nada más voy a darle lectura para ya pasarnos a retirar. Dice, ¡fuga! ¡Ahora sí! Ahora sí va a ser cierto, ¿eh? Vámonos con algo que suena a cargo de Los Aliados de la Sierra. Esto se llama Con los Ojos Cerrados y con esto yo me paso a retirar. Que tengan un increíble miércoles. Cuídense mucho. Regresamos más tarde. Son Los Aliados de la Sierra con...

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8: Como nuestra costumbre habitual lo indica, en esta hora, a través de las ondas hercianas de este importante medio sonoro, iniciamos un programa más lleno de orientaciones, normas y pautas para un mejor vivir y una mejor convivencia de todas las personas que nos brindan su audiencia. Porque a partir de este momento entramos hasta sus hogares, con las palabras que subliman, con las frases que orientan y con el clamor de una organización dedicada al servicio de la humanidad. Y gracias a la voluntad de Dios, que en su infinita misericordia ha dotado a estos científicos de la mente de poderes paranormales que utilizamos en beneficio de ustedes, hoy estamos aquí porque ustedes son la razón de nuestra existencia y nuestros brazos siempre estarán abiertos ante cualquier problema, ante cualquier dificultad, ante cualquier adversidad que se les presente. 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Puedes elegir entre el fracaso y la desesperación, o el éxito y la felicidad, lleno de orgullo o de pesadumbre. La elección es solo tuya, pero jamás te conformes con las migajas de la vida.
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8: Amigos oyentes, por eso estamos nosotros aquí, para orientarle, para ayudarle a tomar esa decisión tan importante que no le permite conciliar el sueño. No esperes más, no esperes a que tus problemas sean solucionados de una manera simple. No esperes a que las enfermedades en tu cuerpo destruyan completamente tu vida. Si tú nos visitas a través de la consulta personal y privada, vamos a leer la palma de tu mano, vamos a leer el iris de tu vista, vamos a tirarte las cartas del tarot o la baraja española. y a través de esos elementos y a través del conocimiento, años de conocimiento que tenemos los profesionales de esta congregación, vamos a comunicarte sin que tú nos digas absolutamente nada sobre tu pasado, sobre tu presente y sobre tu futuro. Con tu fecha de nacimiento podemos elaborarte una carta astral natal, tu horóscopo. Ahí te vamos a dar muchas cosas positivas, tus días de la suerte, los días favorables para cosechar y sembrar. Si tú piensas viajar o hacer algún negocio, te vamos a decir cuáles son los días negativos. Así que si estás sufriendo enfermedades de tipo desconocido, si tomas medicamentos que te tratan de curar y no lo hacen, a ti que te sientes angustiada o angustiado por problemas de tipo sentimental, a ti que dudas de la persona amada, que te quieren arrebatar a ese ser que te pertenece, personas que son infelices en el amor, a ti que en tu negocio no ves prosperidad, a ti que trabajas de sol a sol y tu dinero no alcanza, yo te invito para que el día de hoy, a través de una consulta privada y personal, tu caso o tu problema sea solucionado en forma favorable. Y quiero recordarte algo: si tú, amigo oyente, has visitado lugares similares o parecidos, donde te han hecho limpias, donde te han dado riegos para tu casa o negocio, si portas algún amuleto, talismán, protección, si te han hecho baños con hierbas, con aceites, si te han barrido con pirul, con blanquillo y no has encontrado resultado alguno, comprueba con asombro la gran diferencia, porque 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No luches a ciegas, acude donde verdaderos profesionales en el campo de las ciencias ocultas. Miles de personas en diferentes países de América y del mundo han recibido complacientes muchos y grandes beneficios de estos superdotados parapsicólogos. Conviértase usted que me escucha en un triunfador en todos los aspectos de su vida. No se resigne a sufrir por algo que puede alcanzar. Visitando a alguien con vastos conocimientos, no queremos que engroses la lista de los perdedores, de los fracasados, de los desesperanzados, de aquellos que no encuentran un camino claro, correcto, preciso y exacto para alcanzar la felicidad. 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
8: Y en este momento vamos a entrar con lo más apasionante del programa, las llamadas telefónicas en vivo y en directo. Usted puede marcar, me da su fecha de nacimiento, yo le voy a elaborar una carta astral, yo le voy a extender la baraja del tarot, y a través de mis conocimientos en ciencias ocultas, a través de mi experiencia en lectura de tarot, a través de mis conocimientos adquiridos por mis años de estudio, y a través del poder que Dios en su infinita misericordia me ha dotado, voy a comunicarte lo que tú necesitas saber. Llama y prueba el poder mental de estos conocedores en el campo de las ciencias ocultas. Vamos con la primera llamada en este momento.
10: ¿Hace cuánto tiempo escuchas nuestro programa?
11: Pues ya tiene tiempo desde que empezó.
10: Ya desde que empezamos. Sí. ¿Ya nos visitaste?
11: No.
10: Perfecto. Regálame tu fecha de nacimiento.
11: Solo quería saber lo de mi papá.
10: ¿Con de su papá?
11: Está enfermo, ya estaba enfermo.
10: Virgen Santísima.
11: Y los doctores no dicen qué es lo que tiene.
10: Dios mío, regáleme la fecha de nacimiento de él, por favor.
11: El 27 de mayo.
10: ¿27 de mayo de qué año?
11: 45.
10: 27 de mayo de 1945.
11: Sí.
10: Bueno, vamos aquí a leerle la carta a él y vamos a ver qué encontramos. Lo primero que me habla, la carta astral de él, me dice de que él anteriormente era un hombre activo, porque me está hablando del pasado, las cartas, y me dicen que él anteriormente era activo, pero que sufría un poco como de insomnio, ¿me comprendes?
11: Sí.
10: Pero que últimamente, según lo que me está diciendo aquí, es que debe tener mucho cuidado, porque la carta del futuro me está hablando de que puede sufrir algo, una recaída sumamente fuerte. No me está hablando de las molestias que tiene en este momento, me está hablando del futuro y me está hablando de ciertas decaídas que va a tener, especialmente en sus brazos, en sus hombros, el sistema nervioso y la respiración, que a veces como que a él se le va. ¿Correcto, hermana?
11: Sí.
10: ¿Es así o no es así?
11: Sí, sí, es así.
10: ¿Tú me conoces a mí?
11: No.
10: ¿Me has visto algún día?
11: No.
10: Y lo que te estoy diciendo en este momento, las pocas palabras que llevo, ¿son ciertas o son falsas?
11: Sí, es cierto.
10: ¿El tarot te miente?
11: No.
10: ¿El maestro que te habla te miente?
11: No.
10: Aquí estamos probándole a la audiencia, en vivo y en directo. Y a esta hora de este día, a cualquier persona que me quiera llamar, tu padre es víctima de un ataque satánico y de una brujería, déjame decirte. Hay una persona, aquí me está marcando una persona, especialmente un hombre cercano a la vida de él, que está actuando en forma negativa. Me está marcando un hombre aquí, un hombre moreno, bajito. Y también me está marcando de que esa persona vive muy cerca a tu padre. Y esa persona, a través de un ritual sumamente fuerte y sumamente satánico, le está haciendo un mal y un daño a tu padre. Tu padre no tiene enfermedades de ningún tipo. Él lo que tiene enfermedades es en su espíritu. Por eso cuando visita médicos, los médicos no le hacen nada. Por eso cuando toma medicamentos, no le actúan tampoco.
11: No.
10: ¿Es correcto?
11: Sí, sí, es verdad.
10: Yo veo aquí, a través del tarot, alcanzo a percibir de que él toma medicamentos y que no le funcionan. De que visita un médico, que visita otro, que le ayudan, le curan, le limpian, pero todo lo que le han hecho no sirve para nada. Ha sido como tiempo perdido. ¿Es así o no es así?
11: Sí, sí, sí, es verdad.
10: Aquí estamos probando en la audiencia. Déjame decirte una cosa más. Debe ser rápido, pronto y ligero, antes de que esta energía negativa siga avanzando y siga creciendo. Porque donde siga creciendo más, es como las cosas deben solucionarse antes de que sea demasiado tarde. Yo te voy a ayudar con tu padre.
11: Bueno.
10: Ve a nuestra oficina el día de hoy. Llévanos, por favor, una fotografía de tu padre. Llévanos una fotografía de tu padre. Y también el día de hoy me vas a llevar una botella de agua bendita. Que voy a invocar ángeles, arcángeles y serafines. Y por medio de un exorcismo, así él no esté presente y así él se encuentre lejos, yo tengo el poder mental de poder sacar y retirar brujerías a larga distancia. Te lo garantizo. Y si en este momento has probado a través de una línea telefónica, porque eres una mujer como incrédula a veces, y pensabas que no te íbamos a solucionar o a decir la verdad, ¿correcto, hermano?
11: Mandé.
10: Cuéntale a la audiencia en este momento, ¿qué pensabas antes de llamar?
11: Yo que pensaba esta llamada.
10: ¿Qué pensabas? Antes de llamar, ¿qué pensaba? De que este programa pues, de pronto...
11: Pues que iba a hablar con usted, a ver si usted me puede ayudar, porque no, la verdad pasó muy mal a mi papá.
10: No te preocupes que yo te voy a ayudar, pero si vas a nuestra oficina, ¿correcto?
11: Sí, sí, está bien.
10: Ve el día de hoy.
11: Ajá.
10: Te voy a estar esperando el día de hoy.
11: Ajá.
10: Llévame, por favor, una fotografía de tu padre.
11: Ajá, y agua bendita.
10: Y agua bendita.
11: Ah, bueno.
10: Y con esas dos cosas, te juro por Dios bendito, que en el sitio donde él se encuentre, yo le voy a solucionar sus dolencias y sus malestares, ¿correcto?
11: Sí.
10: Así como yo, a través del poder mental que tengo y a través de esta carta astral que te he hecho y te he extendido el tarot, ¿te he dicho la verdad o te he dicho mentira?
11: Sí, te he dicho la verdad.
10: Que así
11: sí,
10: es que quiero. Por eso hacemos estos programas en vivo y en directo, para que la gente pruebe a través de la línea telefónica. Gracias por tu llamada.
11: Sí, gracias.
10: ¿Qué le recomendarías en este momento a la audiencia que nos escucha?
11: Pues... que sí, que es verdad, que toda la gente que esté enferma, pues que llamen para que usted nos ayude.
10: Gracias.
11: Nuestra oportunidad de vida.
10: Gracias por tu llamada, gracias por tus palabras y tu fe. Dios te bendiga.
11: Sí,
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8: Recuerden, amigos, que pueden seguir marcando en este momento. 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Gracias por su sintonía. Los esperamos en una consulta personal y privada. Dios los bendiga.
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1: La M Mexicana te da la hora. Son las 10 con 20 minutos.
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4: La M Mexicana te da la hora. Son las 10 con 36 minutos.

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6: La M Mexicana te da la hora. Son las 11 con 14 minutos.
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Montes de Durango. 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
5: La M Mexicana te da la hora. Son las 11 con 31 minutos.
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Vamos ahora a escuchar a los famosos del Bravo con el tema En las ancas de una dama. Para contrataciones con el señor Juan al teléfono 487-550-8861. Aún hay fechas disponibles. Próximamente este 28 de octubre en San Luis de la Paz, Guanajuato, y 29 de noviembre en Cárdenas, San Luis Potosí. Escuchemos a los famosos del Bravo.

Y vamos con más de la música, pues ahora vienen los Retoños del Río con su tema Perdóname, para contrataciones directas al 487-110-3332. Localízalo también en las redes sociales, plataformas digitales como los Retoños del Río. Esto se titula Perdóname, en la 94.5 FM.

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6: La M Mexicana te da la hora. Son las 12:17.

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2: La M Mexicana te da la hora. Son las 12 con 35 minutos.
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1: La M Mexicana te da la hora. Es la 1:01.
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3: Vamos ahora a escuchar a los famosos El Bravo con el tema de las zancas de una dama para actuaciones con el señor Juan al teléfono 487-550-8861. Aún hay fechas disponibles próximamente este 28 de octubre en San Luis de la Paz, Guanajuato y 29 de noviembre en Cárdenas, San Luis Potosí. Escuchemos a los famosos.

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1: La M Mexicana te da la hora. Es la 1:16.
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3: La M Mexicana te da la hora. Es la 1:34.
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2: ¿Qué tal? Muy buenas tardes, sean ustedes bienvenidos a este espacio de noticias, noticiero de las 2 de la tarde. Con el gusto de siempre te acompaña Alondra Chávez para llevarte la información más relevante de carácter local, estatal y nacional. En la información correspondiente para este miércoles 16 de septiembre del presente año en curso, permíteme presentarte el avance de la información. Refuerzan acciones para prevenir accidentes viales en la zona media. Entregan obra de rehabilitación del atrio parroquial del Dulce Nombre de Jesús. Bajan incendios de casa habitación en Ciudad Fernández. Llama a la Canaco a acatar las disposiciones sobre el registro de teléfonos celulares. Apoyan a paisanos repatriados para incorporarse al mercado laboral. Y es así como damos inicio con...

0: es así como iniciamos con la información. Refuerzan acciones para prevenir accidentes viales en la zona media. La prevención de accidentes viales requiere la participación coordinada de distintos sectores, por lo que autoridades de la zona media trabajan en estrategias que incluyan mejoras en calles, colocación de topes y señalética, así como acciones educativas. Alejandro González Lezama, jefe de la jurisdicción sanitaria, señaló que también se contempla llevar pláticas a escuelas donde los jóvenes utilizan motocicleta, esto para promover el uso de equipo de seguridad y una conducción responsable. Escuchemos.
1: Bueno, se ha avanzado bastante en ese tema. Ahorita es una reunión que tenemos con ellos, pero ya en reuniones previas trabajamos de manera colaborativa para ver qué estrategias, porque todos aportan. Desde el municipio con las calles, con los topes, con la colocación de señalética, con la colocación o programas de pasa uno y pasa otro, o los semáforos, hasta el tema educativo que también en las escuelas se implementan con los jóvenes pláticas. Incluso algunas escuelas que los jóvenes llevan sus motos, bueno, ellos ahí es donde revisan también que lleven su seguridad desde el casco hasta otros tipos de instrumentos para su seguridad y les dicen de que lleguen temprano, y cada sector está involucrado en los temas. En el sector salud, las pláticas que se dan a través de los áreas de primer nivel en las unidades de salud pública para prevenir el tipo de accidentes y que sigan la normatividad como deben de aplicarse. Es manera coordinada entre todos los sectores. El turístico pues hará lo propio con el tema de los turistas que acuden, ¿no? Es algo importante para asegurar que un turista venga de manera segura y que siga recomendaciones. Secretaría de Cartera de Transporte hace lo propio también con el tema que le corresponde, el sector salud, todo se enlaza, ¿no? Y aparte generan ideas de mejora para evitar el objetivo principal, de evitar accidentes y sobre todo complicaciones y que haya defunciones. Porque luego no solo eso, también son gastos catastróficos, hacemos conciencia también a las familias de los gastos catastróficos que van a tener las familias si no siga teniendo un accidente, ¿no? Desde una lesión, de una raspadura que no pasó mayores, hasta de repente quedan en cama, no pueden moverse y no es algo grato para la familia, que les cambia completamente la vida. Si es el pilar de la familia, pues se queda sin trabajo, pues que no se puede mover, tiene que cambiar sus actividades diarias y ya los hijos o familia que está en la escuela tienen que cambiar sus actividades porque les cambia completamente la vida de tipo de accidentes.
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0: gran obra de rehabilitación del atrio parroquial del Dulce Nombre de Jesús. El atrio de la parroquia del Dulce Nombre de Jesús ya se encuentra listo para recibir a las familias durante las celebraciones de las fiestas patrias. Luego de concluir los trabajos de rehabilitación inaugurados por el presidente municipal Rodolfo Loredo Hernández, obra que tuvo una inversión superior a los 70 mil pesos. Por su parte, el párroco Óscar Azael Gobea Rangel agradeció al gobierno municipal la disposición para llevar a cabo esta y otras obras de embellecimiento al municipio.
1: En nombre de la comunidad parroquial, agradezco a todos aquellos quienes han participado en esta obra, no solo en esta parte, sino en todo esto que han realizado ya en varias etapas. En nombre de la parroquia, de los grupos en movimientos, del Consejo Parroquial de Pastoral, agradecer al honorable ayuntamiento, al presidente municipal, esta obra que no solo beneficia a los feligreses de la parroquia, sino a todas las personas que de buena voluntad participan en la comunidad, cuidando las áreas y participando también de la vida social del municipio. Gracias por esta obra que también especialmente beneficia a los adultos mayores que se acercan por estas áreas, ya que, como me han comentado, estaba en un grave deterioro. Ha quedado muy reluciente, se ve el esfuerzo, el trabajo, la dedicación y sobre todo el empeño por no solo embellecer las áreas del municipio, sino también cuidar la integridad de cada persona. Muchas gracias, señor presidente, gracias a la señora esposa, a todo el ayuntamiento, a nombre de la parroquia, gracias infinitas y que el señor siga también bendiciéndolo.
2: Quiero agradecer a todos ustedes, funcionarios que nos acompañan, pero más al padre Óscar. Muchas gracias por sus palabras y pues bienvenido a Ciudad Fernández. Aquí hemos trabajado durante muchos años en coordinación con todos los grupos parroquiales de aquí de la iglesia que conforman diferentes comunidades. Y hoy, bueno, este es un compromiso que había realizado de muchos años, ¿verdad? De darle otra imagen aquí a nuestro frente de nuestra iglesia, aquí el atrio, que realmente, pues sí, ya, yo creo que unos 25 años tenía o más. Yo creo que aquí no me dejarán mentir, ¿verdad? Que estaba totalmente deteriorado toda esta parte, todo el frente, ¿verdad? Y ya con esta tercera etapa casi damos por terminado, ¿verdad? Esta imagen aquí a toda nuestra iglesia. Y pues aquí está, faltan todavía detallitos, lo platicábamos, ¿verdad? Que el padre Darío, que bueno, fue movido por allá a la capital. Aquí va a ir una cruz, lo estábamos platicando, aquí va a ir una cruz de 4 metros de alto. El tiempo, pues yo quería que hoy estuviera, pero bueno, esperemos que en un par de meses esté ya esta cruz colocada. Por ahí va a llevar iluminación también. Nos faltan, todavía le vamos a plantar rosales a ambos lados de los andadores. Vamos a reforestar aquí con puros rosales en estos 4 andadores para que luzca más bonito este atrio, esta placita, y pues para que venga a disfrutarla toda la gente. Aquí pues pueden ver toda la sombra que dan aquí todos estos árboles. Yo creo que todos mantenerla limpia y mantenerla cuidada. Creo yo que con esta tercera etapa pues damos ya casi aquí por terminado este frente de nuestra iglesia aquí de la cabecera, pero vamos a seguir trabajando en beneficio de toda la gente y también de la religión, de muchos ciudadanos que lo hemos hecho con gusto siempre. Y hoy pues bueno, damos esta obra entregada y a toda la gente y que la venga a disfrutar.
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0: Incendios en casa habitación en Ciudad Fernández. Escucharemos más de esta nota regresando después de esta pausa comercial. Continuamos.

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0: regresamos con más información. Bajan incendios de casa-habitación en Ciudad Fernández. Los incendios de casa-habitación han disminuido durante los últimos dos meses. Esto en Ciudad Fernández. Aunque las fallas eléctricas continúan como una de las principales causas, de esto señaló el subcomandante de bomberos, Isaac Elí Ruiz Barragán. Explicó que varios siniestros se originan por instalaciones antiguas, sobrecargas o extensiones inadecuadas. También señaló que los incendios de pastizales han disminuido y actualmente atienden aproximadamente solo un reporte al día.
1: Lo que va del año empezó a bajar, y después incrementan cuando entra lo que es la temporada de incendios de pastizal y forestal. A los bomberos se nos disparó antes de que empezara la temporada, y después se calmó. Ahorita estamos atendiendo solamente un servicio por día, y de esto pues son incendios. Hace un mes que se calmó la temporada, tuvimos lluvias, todo estaba muy seco, pero muy verde. Se nos complicó porque pues se supone que no había incendios, pero pues empezamos a ver que la mano del hombre a la que iniciaba estos incendios. Entonces este mes que pasa pues se nos aumentó por esa parte del ser humano. Ahorita pues ya baja, solamente es un servicio al día de pastizal. Ya lo demás pues son animalitos atrapados, algunos rescates, algunos incendios de vehículos, y algunas fallas eléctricas que también podemos llegar a. Incendios de casa habitación en lo que ya va de estos dos meses bajó. Muchos de los incendios de casa que ahorita tuvimos en estos meses fueron por fallas eléctricas y fueron, se le conoce como incendios incipientes. Anteriormente con acto de incendio, era un incendio pequeño que pues ya cuando llega la unidad ya estaba controlado por los vecinos o el mismo propietario, y pues ya solamente era la revisión y ver que esto siga funcionando, que la persona puede entrar a lo mejor limpiar algo para poder seguir habitando. Lógico que los compañeros que van o el encargado que va hace una revisión previa para asegurar el lugar y decir pues puede ingresar, pero pues tiene que ver un eléctrico privado para poder checar toda la electricidad. Así es, sí incrementa, pero aquí el detalle es que tengan una buena conexiones. Aquí el detalle a veces de los incendios de casa habitación es porque son conexiones ya viejas, de años, y a veces conexiones que nosotros mismos queremos hacer, que no tenemos los conocimientos y que a lo mejor lo veo en un video y lo conecto, pero tengo ventiladores, tengo aparatos y sobrecargo esas partes de la luz donde pues no están bien instaladas, y es donde vienen los incendios. Sí se incrementó en esta parte del uso de ventiladores, pero fue debido a estas malas instalaciones, porque una buena instalación puede llegar a aguantar esta parte donde pues tú puedes poner varios ventiladores hasta cierto punto en una en un enchufe, no tener varias cosas conectadas y ver qué tanta carga de electricidad está levantando en ese momento. Más aparte pues las temperaturas que estamos, pues ver qué tan caliente se está poniendo mi extensión, si está normada, porque es el detalle que a veces tenemos. Entre más barato sea para uno, pues mejor, ¿verdad? Y se compra estas extensiones de mal uso, que no están normadas, que no están certificadas, y son las que llegamos a usar. Y pues ahí es donde puede venir ese peligro de un incendio de casa-habitación.
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0: Llama a Canaco a acatar las disposiciones sobre el registro de teléfonos celulares. Una gran cantidad de números telefónicos con terminación de cero fueron dados de baja por no cumplir con el registro correspondiente. De esto señaló el presidente de Canaco en Río Verde, Carlos Emanuel González Alonso. Explicó que la medida generó afectaciones para usuarios y negocios que no realizan el trámite en su momento, por lo que llamó a quienes aún tienen pendiente el registro de sus líneas a cumplir con esta disposición y evitar la posterior suspensión del servicio.
1: Pues fíjate que pues este tema se ha tocado mucho en algunos positivo, en otros negativo. ¿Por qué? Porque pues mucha gente pues se niega a registrar lo que son sus líneas. Pero pues aquí lo que quiere el gobierno es tratar de registrar todas las líneas para evitar el tema de extorsión. En el cual pues desde Concanaco se ha metido esa propuesta, o sea, esa propuesta viene desde Concanaco hacia el gobierno para evitar cualquier tema de extorsión en lo que son las líneas telefónicas. Y pues ahora sí que tuvimos la cancelación de muchas líneas con el número cero, la terminación cero, se cancelaron todas las líneas. Quien no lo había registrado, pues se les canceló. Lógicamente, lo dieron de alta, siguió funcionando. Pero pues lógicamente se hizo un caos. ¿Por qué? Porque pues todo mundo que tenía la terminación cero, pues se quedó sin poder llamar, en el cual pues también pues querían todo mundo registrar al mismo tiempo, no nada más aquí en la zona media, sino a nivel nacional. Entonces el sistema colapsó, en el cual pues se batallaba mucho para registrar. Los centros de atención a clientes pues estaban saturados, porque pues ahora sí que en la línea, en la página oficial de cualquier compañía, estaban completamente saturadas y no dejaba lo que es registrar. Pero pues ahorita lo que viene es el número uno, tienen hasta el día 15 de septiembre. Si no lo registran, ahora las líneas con terminación 1, pues se van a cancelar. Posteriormente el 2, 3 y así sucesivamente hasta terminar el número 9.
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0: apoyan a paisanos repatriados para incorporarse al mercado laboral. El Servicio Nacional del Empleo brinda orientación a paisanos que regresan al país a través de la estrategia México te abraza. Esto con asesoría para la búsqueda de trabajo y trámites de documentación. Ana Lilia Zúñiga Sánchez, coordinadora del organismo, explicó que las personas son canalizadas a las oficinas de las SNE, donde reciben atención personalizada y acompañamiento para facilitar su incorporación laboral, especialmente para quienes llevan 10, 20 o 30 años fuera de México.
1: Contamos con la estrategia México te abraza, que es una estrategia que recibe a todos nuestros paisanos que por alguna situación están de regreso a nuestro país. Mediante esta estrategia, el Servicio Nacional de Empleo puede orientarlos en la búsqueda de trabajo. Ellos vienen aquí sin algún documento y cuando ellos son por ahí repatriados en las fronteras, ya hay diferentes instituciones gubernamentales que los apoyan o los ayudan con el trámite de sus documentos. Posteriormente son referidos a las oficinas del Servicio Nacional de Empleo. Si nosotros detectamos que aún requieren algún tipo de documento, no tenemos ningún problema en referirlos a la autoridad que corresponda y nosotros iniciar con el asesoramiento en la búsqueda de empleo, porque hay gente que tiene 10, 20 o 30 años y es difícil regresar y volver a iniciar. Entonces, el Servicio Nacional de Empleo durante este tiempo le brinda la asesoría y ahí nosotros manejamos entrevistas un poco más personalizadas con el empleador. Es decir, nosotros sí estamos muy de la mano con el empleador para explicarle la situación de la persona y que nos permita una contratación, porque de repente el joven o la persona que viene pues no sabe cómo ir a una entrevista, se dificulta en todo hasta el llenado de su solicitud. Para eso el personal del Servicio Nacional de Empleo ya está capacitado, tenemos orientación específicamente para ellos.
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Agradece el padre Cristian González muestras de cariño ante la pérdida de su padre. Escucharemos más de esta nota regresando después de esta pausa comercial. Continuamos.

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0: Atención, mucha atención. Se solicita el apoyo de la ciudadanía para localizar al joven Miguel Ángel Rocha Ríos, de 21 años de edad, quien fue visto por última vez en el barrio de Santiago, en el municipio de San Ciro de Acosta. Esto en San Luis Potosí. Miguel Ángel mide aproximadamente 1 metro con 75 metros, es de complexión delgada, tez morena clara, cabello negro corto y lacio. Al momento de su desaparición, vestía playera negra, pantalón de mezclilla desgarrado y tenis negros. Se busca desde el 3 de septiembre del 2026. Si tienes información que ayude a localizarlo, comunícate al 444-45-24-1481. Esto es un servicio social de Grupo Radiofónico Más.
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0: En más información, agradece el padre Cristian González muestras de cariño ante la pérdida de su padre. El padre Cristian González Facundo agradece las muestras de cariño de cientos de personas ante la muerte de su señor padre, don Pascual González, este pasado fin de semana. El sacerdote participó en un convivio deportivo este pasado lunes y habló con el Grupo Radiofónico Más.
4: Aquí está el padre Cristian, vamos a platicar con él, que pues caray, sabemos que su padre falleció este fin de semana, don Pascual González, un amigo de todos los roverdenses, que lo conocimos, muy buena persona, y bueno, pues ya está descansando en paz, y hoy el padre Cristian, pues aquí está don Pascual, que le gustaba muchísimo el fútbol. Padre Cristian, ¿cómo está? Buenas tardes. Están aquí el micrófono. Pues primero que nada, dar un abrazo, padre, a usted y a toda su familia, el fallecimiento de nuestro amigo don Pascual.
5: El Pai.
4: Así es como todo el mundo lo conocíamos y que le gustaba mucho el fútbol, ¿no?
5: Sí, Sí, no, papá, siempre jugó, le gustó mucho jugar, después ya por la cuestión de las rodillas y ya también su edad, pues ya dejó, pero empezó a dirigir el equipo y pues bueno, tiene muchos amigos, vimos ayer ahí en su misa cómo lo acompañaban y muy bonito el gesto, ese gesto de unidad, en amistad por el deporte.
4: Muchas muestras de cariño, ¿no?
5: Sí, niño, agradecidos con toda la gente por todo lo que hicieron por mi papá, por nosotros, por la familia y pues con mis hermanos sacerdotes por acompañarme y las oraciones, gracias, todo se agradece y pues que Dios les pague su generosidad y les seguimos invitando para seguir pues encomendando a mi papá y a todos los difuntos.
4: Un abrazo, padre, y bueno, hoy aquí.
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0: Con fervor patrio, los rioverdenses dieron el grito de independencia a cargo del presidente municipal Arnulfo Urbiola. Este fue el grito de independencia la noche de ayer por parte del presidente municipal de Río Verde, Arnulfo Urbiola Román.
1: Yeah!

Viva México, gritó Claudia Sheinbaum ante cientos de mexicanos en el Zócalo. En el Zócalo de la Ciudad de México, la presidenta de la República, Claudia Sheinbaum Pardo, y ante cientos de personas, dio el grito de independencia.

0: Urbiola y Karina Quintero encabezaron el acto cívico de independencia. El presidente municipal de Río Verde, Arnulfo Urbiola Romano, y su esposa Karina Quintero, presidenta del DIF, encabezaron el acto cívico conmemorativo por el 216 aniversario del inicio de la independencia de México. Esta mañana, escuchemos esta reseña histórica.
1: Alberto Maldonado Jiménez, de la Escuela Primaria General Vicente Guerrero.
2: Reseña cívica del 16 de septiembre. En la ciudad de Dolores Hidalgo comenzó la independencia de México y fue en la parroquia de Nuestra Señora de Dolores, cuando el padre Miguel Hidalgo y Costilla dio el grito la madrugada del 16 de septiembre de 1810. Llamado al levantamiento armado por el cura Miguel Hidalgo y Costilla e Ignacio Allende en Dolores Hidalgo, Guanajuato. Y la consumación el día 27 de septiembre de 1821 con la entrada triunfal del ejército trigarante a la Ciudad de México, encabezada por Agustín de Iturbide. Según la tradición, la noche del sábado 15 al domingo 16 de septiembre de 1810, avisados de que la conspiración en Querétaro había sido descubierta, Hidalgo y los otros líderes de la conjura decidieron iniciar el levantamiento contra las autoridades novohispanas. En el año de 1825, Guadalupe Victoria, el primer presidente de México, designó el 16 de septiembre como el día oficial en el que se celebraría nuestra independencia. Aunque con el paso de los años, el pueblo mexicano comenzó a celebrar esta fecha desde la noche anterior y finalmente esta tradición se oficializó en 1896 por declaración del presidente Porfirio Díaz. Se les pide a los presentes que después de cada arenga respondamos con orgullo y entusiasmo, ¡viva! Mexicanas y mexicanos, ¡viva nuestra independencia! ¡Viva! ¡Vivan los héroes que nos dieron patria y libertad! ¡Viva! ¡Viva Hidalgo! ¡Viva! ¡Viva Morelos! ¡Viva! ¡Viva Allende! ¡Viva! ¡Viva José Ortiz de Domínguez! ¡Viva! ¡Viva México! ¡Viva! ¡Viva México! ¡Viva! ¡Viva México!
3: Enseguida despediremos a nuestra bandera nacional.

0: Escucharemos ahora el mensaje que rindió el alcalde municipal de Río Verde, Arnulfo Viola Román.
1: Muchísimas gracias. Si gustan regresar a ocupar

0: invitamos a todos a escuchar ahora con atención el mensaje que nos dirige nuestro presidente constitucional del municipio de Río Verde, Arnulfo Urriola Román.
1: Muy buenos días a todas y a todos. Saludo con respeto a las autoridades que hoy nos acompañan, a las instituciones educativas, a nuestras niñas, niños y jóvenes, y especialmente a todas las familias de Río Verde que se unen en esta celebración. Hoy, 16 de septiembre, conmemoramos con orgullo el 216 aniversario del inicio de la lucha por la independencia de México. Un acontecimiento que marcó para siempre el rumbo de nuestra nación. Esta fecha nos recuerda que México nació del deseo de un pueblo que decidió luchar por su libertad, por su dignidad y por la posibilidad de construir un mejor futuro. Por eso, celebrar nuestra independencia no debe de ser solamente recordar una fecha histórica.

trabajando durante todo el año. Sigamos trabajando unidos, con entusiasmo, con esperanza y con la convicción de que cuando hacemos las cosas de corazón y damos lo mejor de nosotros, podemos transformar nuestra comunidad. ¡Que viva nuestra historia! ¡Que viva nuestra gente! ¡Que viva Río Verde! ¡Y que viva México! Muchas gracias a todos. Muy buenos días.

0: Isidro Lecea Fernández en conmemoración del 216 aniversario de la Independencia de México.
1: Buenos días. La Independencia de México fue un proceso complejo que se desarrolló entre 1810 y 1821. En el año 1810, el pueblo de México se encontraba bajo el yugo de la corona española y en ansias por la libertad surge un plan secreto para lograr la independencia de México. Dicha conspiración en contra de España se planeaba en Querétaro y era dirigida por Miguel Domínguez junto a su esposa Josefa Ortiz de Domínguez e Ignacio Allende.

En Cerritos inauguraron el nuevo campo de tiro con arco. La presidenta municipal de Cerritos, la licenciada Ruth Liliana Castillo Montelongo, acompañó al club Linces de Cerritos y arqueros invitados de Tamaulipas, Zacatecas y Querétaro en la inauguración del nuevo campo de tiro con arco. Esto en el marco de la tercera etapa del Gran Circuito del Centro. Este nuevo espacio, ubicado en las cercanías de la Feria Regional Cerritense, representa un paso importante para fomentar el deporte, impulsar nuevas disciplinas y generar espacios para el desarrollo de niñas, niños y jóvenes, además de atletas del municipio. Con acciones como esta, el gobierno municipal continúa fortaleciendo la infraestructura deportiva y promoviendo nuevas oportunidades para la práctica y la competencia. Y es así como llegamos al final de este espacio de noticias, noticiero de las 2 de la tarde. Con el gusto de siempre te acompañó Alondra Chávez, llevándote la información más relevante de carácter local, estatal y nacional. Asimismo, te hago la invitación para que nos sintonices el día de mañana y te mantengas siempre informado. Por tu atención, muchísimas gracias. Que sigas teniendo una excelente tarde. Muy buen provecho. Continuamos con más aquí a través de la frecuencia de la M Mexicana.

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5: Muy buenas tardes, mi gente buena y bonita. Saludos importantes y un abrazo a la distancia. Mi gente buena y bonita, ¿has notado en tu cuerpo que sientes pesadez, cansancio sin razón, que nada te sale bien? Oído, no es cansancio, mis queridos huitotos. Es que lleva cargas que no son tuyas. Hay energías que te tocan y te van apagando. Pero aquí, en nuestra baloja de sanación, las cortamos de raíz. Oído, mis queridos huitotos, porque con nuestros conocimientos y las limpias energéticas, escuchen bien, no todos se curan con pastillas. Lo que no se ve también existe. En nuestra baloja realizamos limpias energéticas profundas que quitan el peso de lo que no te hicieron, limpia envidias, malos deseos y trabajos oscuros, abrimos caminos cerrados, salud, dinero y familia. Devolvemos la energía y el sueño tranquilo a muchos que han sido perturbados. Muchos dicen, eso no existe. Claro que lo dicen, mis queridos huitotos, porque viven arrastrando sombras y no saben por qué, mis queridos compadres. Tú no tienes por qué seguir igual que ellos. Ven aquí y hagamos una limpia energética y limpiaremos todos estos malos deseos que tienen en su vida. Si ustedes desean una limpia energética, una orientación, lo pueden hacer, mis queridos huitotos. A través de su fecha de nacimiento, nosotros podemos observar su carta astral y podemos indicarle si alguien motivado por el odio, el rencor, te está dañando, te está perjudicando, te está enviando malos deseos de energía negativa para que te vaya mal, para que te sienta mal. Comuníquese en estos momentos al 487-688-1994. 487-688-1994 o a través de un mensaje de WhatsApp. Ustedes pueden enviarnos su nombre completo, fotografía de su mano, la fecha de nacimiento. Con el mayor de los gustos, nosotros le vamos a hacer un estudio a las 35 líneas de la mano, a su carta astral, y le vamos a indicar si alguien, motivado por el odio y el rencor, les están motivando a través de trabajos oscuros para que a usted no le vaya bien en el amor, en el dinero, en la abundancia, para que usted su salud se le vaya agotando. Lo pueden hacer al 487-110-9783. 487-110-9783. Y recuerden, mis queridos huitotos, que habrá una entrega especial del día 20 al 30 de septiembre. La daga de Tumí, la gran secreto, en la gran proteciona de nuestros ancestros incas del Perú, será entregada aquí, en esta bella ciudad, a los huitotos que la han venido separando. Se les entregará personalmente, queridos compadres. Por eso, si ustedes desean una orientación, hágalo en estos momentos o visítenos hasta nuestra baloja. Lo voy a dejar con este testimonio. Regresando, seguimos orientándoles. Cualquier problema, cualquier dificultad, usted háganlo saber con el mayor de los gustos. Aquí le vamos a indicar qué es lo que está pasando en su vida.
6: otro. Mire, yo vengo de Guadalajara. Mis papás me mandaron a estudiar allá y hace 6 meses supe que estaban enfermos. Yo me vine para ponerlos, para cuidarlos. Ahorita ya estoy en noveno semestre de leyes. Estoy trabajando como ayudante en un despacho de abogados en Guadalajara. Mire, me pagan muy bien, gracias a Dios. Así que pues yo me puse a ahorrar y pues ya lo que había ahorrado pues lo tuve que invertir en salud de ellos. Ahorita los llevé a Guadalajara, bueno, los llevé hace tiempo a Guadalajara con especialistas. Pues también estuvimos en el Seguro Social, pero pues en fin, me gasté todos mis ahorros y los de ellos y no conseguimos nada, ningún alivio, nada. Así que me fui a León a ver a otros familiares porque pues allá me prestaron dinero y cuando llegué mi papá me dijo que lo había escuchado. Yo sinceramente, mis profesores me dijeron que no creyera nada de eso, de curaciones, ni daños, ni nada por el estilo. Así que pues no quise traerlos. Yo los llevé a Torreón donde me dijeron que traían aparatos para sus problemas y eso que les pasa, que ninguno de los dos podía mover sus rodillas y pues andaban en silla de ruedas, aunque pues cuando bien más o menos andaban en andadera. Y yo los llevé allá que les hicieran tratamientos y pues nada más no pasó nada. Y cuando regresamos me dijeron que sí, que los llevara ahí con usted al templo. Hasta que pues dije, bueno, pues sí, si ya me he gastado el dinero, pues ¿cuánto me pueden cobrar? Entonces pues yo dije, sí, nomás es la vuelta. Entonces ya cuando, o sea, lo que sí fue mi sorpresa fue que cuando yo llegué ahí con ustedes al templo, me sentí como en casa, me sentí tranquila, me sentí segura. Y la desconfianza que llevaba, pues ya se me fue quitando. Vi que tenían santos, que eran católicos, pues como yo, y ya les puse más atención a lo que decían. Me puse ahí, vi también como le hizo usted, que vi con mis ojos, que yo no lo podía creer, cómo le sacaban alfileres de las rodillas a mis papás. Vi cómo le salían diferentes cosas de sus piernas. Y en el momento sí, la verdad, me asusté mucho. Pensé que sería algo de mi imaginación. Y sin embargo, les hice caso a sus recomendaciones. Me explicaron cómo trabajar el vudú a través, o sea, cómo se hacía eso, cómo les hicieron eso. Y que ellos les habían hecho unos muñecos ahí con su nombre. Me fui a mi casa, hice lo que me dijeron. Le puse toda mi fe, oré, asistí a sus citas con mi papá y con mi mamá. Y en 12 días han logrado lo que nadie había podido. Mira, esta mañana me desperté, estaba parada afuera tomando el solecito y vi su cara, la cara de mi papá, con lágrimas de felicidad. Estaba ahí parado y le dije que pues dónde estaba mi mamá, y me dijo que había ido por unos flaquillos ahí con mi abuelita. Y pues yo le dije que quién la había acompañado y me dijo que ella sola. Yo sentí muchísima alegría y esa energía que yo no sé cómo explicarle. Y lo que hice fue que me cambié y me vine para acá, porque yo sentía que una llamada no es suficiente para pues todo lo que han hecho por mí, bueno, más que nada por mis papás. Y quiero darle gracias a Dios y para decirles a ustedes de todo corazón que la vida nos permita contar con ustedes mucho tiempo más. La verdad es que no creía y ahora soy seguidora de ustedes, y cuando alguien tenga algún problema yo se los voy a llevar a ustedes.
5: Anda, Casura Otachi Guarapía. Recuerden, mis queridos huitotos, que todo en esta vida tiene solución. No esperemos a que los males nos ataquen y nos vuelvan un desastre en nuestra vida. Aquí estamos para servirle, orientarle en cualquier situación que esté atormentando su existencia. Comuníquese al 487-688-1994. 487-688-1994 o al número telefónico 487-110-9783. 487-110-9783. Vamos a pasar una llamada. Muy buenas tardes. ¿En qué le podemos ayudar?
7: Sí, yo quiero que me diga usted qué es lo que tengo.
8: A ver, hágame un favor. Regálame tu fecha de nacimiento, día, mes y año, ser tan amable.
7: Soy de 1947.
8: Ajá, ¿de qué día, qué mes, mijita?
7: De febrero.
8: ¿Pero de qué día?
7: De febrero de 47. ¿Y qué
8: día
7: es tú?
8: Pues
7: se me olvidó el nombre
8: del
7: día.
8: A ver, hágame un favor, regálame tu nombre completo, mijita, ser tan amable.
7: Soy Gloria Buendía Ojeda.
8: Gloria Buendía Ojeda. Anda, ajá. Catunga, Pianchi, la Guarapía, la Gualandá y la Chemeque y Jaldo Baticuna. Una mujer con unos bonitos sentimientos, muy compasiva en la vida. Ha luchado para que las personas que están a su lado, pues obtengan lo mejor. Pero pues lamentablemente, Huitota linda, miro mucho miedo, miro mucha soledad, mucho cansancio, dolores en el cerebro, mucha tristeza, mijita.
7: Sí.
8: Todo esto es puro creado, mi querida Huitota, por un daño, una porquería que ya hace mucho tiempo les han tirado. Por eso no hay progreso. Por eso, Huitotica linda, por más que usted entrega todo en su vida para los demás, no recibe nada a cambio. Usted es una mujer un poquito resentida. Mire, Huitotica, esos dolores en la parte de la parte baja y en las patas, en la cabeza, eso no es natural. Es importante usted que se acerque a mi Maloja lo más pronto que se pueda para hacer un vomitivo, expulsar todo eso que a usted me le está agotando, que a usted me le está acabando, Huitota linda, porque a cualquier momento usted puede quedar en cama sin poderse levantar, ya que esto es un daño terminal que va agotando y va capacando a una persona, a un Huitoto. Acérquese, yo con mucho gusto, yo me encargo de darle solución a ese problema, ¿oyó?
7: Está bien.
8: Anda, Casura, entonces, por ahí nos espiamos, sí. ¿Oyó, mi querida Huitota? Apunta la dirección que está en pantalla.
7: Apunta la dirección, mijo.
8: Y yo
7: apunta
8: me encargo de ayudarle, ¿oyó?
7: Sí.
8: Bueno.
7: Ahorita, permítame un momentito.
8: Anda, Casura. Entonces, por ahí nos espiamos, ¿oyó, Huitota linda?
7: Sí.
8: Bueno, Dios la bendiga, Dios la proteja.
7: Sí. Adiós. Dígame usted cómo hago para llegar.
8: Bueno, entonces hagan lo posible y yo me encargo allá en mi Maloja de ayudarle, ¿oyó?
7: Ajá.
8: Bueno, adiós, adiós.
7: Está bien, sí, adiós.
8: Adiós,
5: adiós. Les recuerdo, mis queridos Huitotos, mi gente güera y gorita, que en nuestra Maloja hacemos limpias que llegan a la raíz de cualquier energía negativa que esté atormentando su vida, su salud, su familia, su negocio, su vilpa, sus animaculotas. Limpias que, mis queridos Huitotos, limpiamos toda aquella negativa que te han enviado a distancia. Quitamos pesadez, empachos, malos sueños, aquellas voces que se escuchan o presencias que se sienten. Restablecemos la paz entre los que están en su Maloja. Devolvemos aquella energía que se ha perdido lamentablemente por aquellos daños o fuerzas negativas que les han destruido. Algunos dicen eso es creencia. Claro que es creencia, mis queridos Huitotos. La fe mueve montañas y limpia lo que la ciencia médica no alcanza a ver. Si a ti te está pasando, no te quedes callado. El silencio alimenta el alma. Habla, ven a mi Maloja y liberemos todas aquellas cargas negativas que te están consumiendo y que no te permiten salir adelante. 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Para nosotros siempre va a ser un placer guiarles y orientarles y hacer lo que hacemos con muchos Huitotos que se acercan a nuestra Maloja. Liberarlos, que sean ustedes, las palabras de ustedes, mis queridos Huitotos, quienes alienten a otros Huitotos que se encuentran poseídos o bloqueados por energías negativas que no les permite salir adelante. Mi gente buena y bonita, hemos llegado a la parte final de este programa. No me resta más que desearle que el Todopoderoso me los bendiga, que la Madre Santísima Naturaleza les irradie de buenas energías y que nuestra Madrecita Santa de Guadalupe les consuele si están tristes y enfermitos. Que un ángel guardián enviado por Papaíto Bello Dios en este esta maravillosa tarde les ilumine el camino y la senda del buen vivir. Anasia Pura Pía.
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1: Ya son las 3 de la tarde con 58 minutos y continuamos con más aquí a través de la frecuencia de la M Mexicana. 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

0: La M Mexicana te da la hora. Son las 4 con 12 minutos.
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0: La M Mexicana te da la hora. Son las 4 con 28 minutos.
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2: Saludos, amigos.

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1: Continuamos con más desde la M Mexicana. Ya son las 5 de la tarde con 6 minutos. Y a continuación escucharemos esto que está a cargo de Los Retoños del Río. Ya te puedes comunicar para sus contrataciones, para que los lleves a tu próximo evento social, cumpleaños, boda, divorcio, 15 años. 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Los encuentras como Los Retoños del Río y esto se llama... Perdóname.

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0: La M Mexicana te da la hora. Son las 5 con 31 minutos.
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gente, mandan la gente, oye, escucha, compra, y uno hay que pues, complacerle, ¿verdad? Y vamos a dedicarles el columpio para toda esa gente bonita que nos acompaña esta noche y que siempre nos ha apoyado. La canción ranchera, el columpio.

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